0: Terminó la tajada del arquero uruguayo, que le quedó la victoria para el Pirata Cordobés. Y en el día de hoy también jugó Dosivi, que le ganó 1-0 Atlético Tucumán. El Tiburón, que está complicado por el descenso, pero este triunfo,
1: un triunfo importante.
0: Es importante, que lo sigue teniendo ilusionado con mantener la categoría. Ganó Independiente Rivadavia 1-0 a Barraca Central como visitante. La Lepra Mendocina con gol de Florentín a los 12 minutos. Y 21-15 van a cerrar la fecha Lanús contra Estudiantes de La Plata, en lo que es este fútbol de primera división de la Liga Profesional.
1: Muy bien, de esta manera llegamos al final de Acero del Deporte. El próximo miércoles a las 20 estaremos nuevamente por acá. Le agradecemos mucho a quienes nos acompañan en posible la puesta en el aire para poder compartir este espacio, como hace 34 años que estamos con Acero y el Deporte. Así que a la dirección de la radio también muchas gracias por permitirnos estar en contacto con la audiencia deportiva. Lucho, muchas gracias.
0: Muchas gracias a vos, Miguel.
1: Luciano Pacciarotti, Tommy Villalba, que nos dejó el informe del partido de básquet de los Andes y esta derrota por el torneo local frente a Somisa. Quien les habla, Miguel Villalba, de Dirección General de Mirta Capazuca. Todos, muchas gracias por acompañarnos. Buenas noches.
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0: Gracias.
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0: Muchas gracias, buenas noches.
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2: Claro, uno que los ha visto a los troperos a orillas de los caminos, que se sientan, ¿no? Y así en cuclillas, están cebando su mate para estar un poco lejos de la humedad. Cuando yo los vi ahí como a 15 metros, estaban haciendo una casa que yo había comprado en Palermo Viejo, estaban sentados igual pero en un andamio. Entonces como que la imagen de ellos tenía poco que ver con el paisaje ese, ¿no? Es como que le faltaba pampa, le faltaba cielo. No sé, me dio una cosa en el alma, que yo estoy seguro que si ellos pudieran elegir entre si seguir siendo troperos o ser albañiles aquí en Buenos Aires, sus actitudes demuestran por qué se pronunciarían, ¿no? Bueno, yo estaba con todo esto en el alma y haciendo una melodía, y cayó Teresa y terminó la letra.

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0: Virginia Luque y Enrique Dumas en Finalísima del Humor.
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¿Qué tal? Buenos días, buen martes para todos. El gusto de reencontrarnos en la mañana, 22 de septiembre. Ahí empezamos a recorrer la mañana de la radio, como lo hacemos durante cada día, como lo hacemos durante cada jornada. Desde aquí, desde Rivadavia 258, en la ciudad de Villa Ramallo. Le voy a saludar al señor José Antonio Pecio en la puesta en el aire, en la musicalización, en la producción general. Como cada día ya preparado para una recorrida más aquí en nuestra casa, la 104.1. ¿Cómo estás? ¿Todo bien? Bueno, frío, la verdad que sí, se siente. 3 grados, 2 centésimas la temperatura a esta hora de la mañana aquí en el norte de la provincia, tal cual estaba pronosticado. La humedad del 87%, la presión 1019.2 hectopascales, el viento del sur a 10 kilómetros y se siente. La visibilidad es de 15 kilómetros en el día, en el cual se realizan las estudiantinas, ¿no? En los colegios, en muchos de los colegios secundarios, no digo en todos porque hay otros que han tenido que cambiar la fecha, para celebrar el Día del Estudiante. 14 la máxima prevista para hoy, así que, no sé si los estudiantes nos estarán escuchando a esta hora de la mañana, estarán preparando todo para lo que es la celebración en los diferentes espacios o clubes, ¿no? Que tienen que tenemos acá en el partido de Ramallo, en los cuales realizan sus actividades deportivas, recreativas, las escuelas del partido de Ramallo. 14, la máxima prevista para hoy, para mañana 5 de mínima, 21 de máxima, va levantando. Ya el jueves tenemos dos dígitos, 10 de mínima y 27 de máxima, José Antonio, mirá, para preparar la chomba ya, ahí está, a la tarde. 13 de mínima y 26 de máxima el viernes, y hasta ahí llegamos, si te parece bien, porque después ya se va a venir, vamos a entrar en la antesala de lo que es la despedida de Lionel Andrés Messi de la selección argentina. Ayer se conoció la camiseta que va a usar el 10, la camiseta que le diseñó Adidas, está en su Instagram, lo miraba, la verdad que cuántas sensaciones, ¿no? Se va el pibe que sin dudas dio todo para llegar a la gloria, el ser humano que luchó ante las adversidades. Yo digo que debería ser un ejemplo para ponerlo en esos lugares donde se habla mucho de lo motivacional, de la resiliencia, de afrontar la adversidad, ¿no? ¿Cuánto tuvo que pasar para que Messi sea campeón con la Argentina, que creo que era mucho de su sueño, más allá de todos los logros que obtenía en el Barcelona, la figura pública, la exposición pública, la exposición en las redes sociales, y ahí está, ¿no? Este joven, pues tiene 39 años, que salió desde Rosario, que no podía quedar en los clubes argentinos, que se terminó yendo a vivir a Barcelona, que se aplicaba esas inyecciones de crecimiento en sus piernas, que estuvo acá en Ramallo también, ¿cómo nos vamos a olvidar? Miguel lo contaba muy clarito de lo que eran esos torneos que organizaba el Club Defensores de Belgrano con Newell's, de haber venido acá, después de su vida en Barcelona, del vínculo tan estrecho con su papá, esa pérdida fuerte que tuvo en este tiempo, de crecer en el Barcelona, de hacer historia en el Barcelona. Uno cuando va al Museo del Barcelona parece más el Museo de Messi que del Barcelona, ¿no? Sus balones de oro, sus glorias, sus títulos. Hay un rinconcito en el cual está Maradona y otro en el cual está Menotti. Después, Cruyff también, hay un pedazo también de ese museo. Bernard Schuster, no me quiero olvidar del alemán, pero es casi todo de Messi, ¿no? Casi todo de Messi, en donde uno va recorriendo lo que ha sido esa época de oro gloriosa del Barcelona. Volvemos a la temperatura, 3 grados 2, para aquellos que nos están sintonizando, qué palabra antigua, ¿no? Que nos están escuchando, mejor dicho, a través de www.laradioramayo.com.ar, la 104.1. Títulos destacados a nivel nacional. Ahora en la ciudad, una jueza de menores declaró inconstitucional el régimen penal juvenil y sobreselló a un ladrón de 14 años. Es Laura Beatriz de Marinis, del juzgado 3 porteño. Hizo lugar a un planteo de un defensor público y falló sobre el caso. Argumentó no poder castigar a niños por haberlos dejado en desamparo en su primera infancia. Es la segunda resistencia para aplicar la baja de imputabilidad tras el caso de la jueza bonaerense Pascual, y allí explican sus antecedentes. Además, como parte también de la información complementaria, el perfil de Laura de Marinis, quien es jueza quien es la jueza que a día de asumir benefició a un menor que atacó a un playero y critica en público la reforma. Algunos títulos más, anuncio del gobierno de las islas, los británicos desafían a Milei y extienden por 5 años más la licencia a las petroleras
que operan en Malvinas. Algunos títulos complementarios, con un mensaje hacia el 2027, también Kicillof viajó a Nueva York, quiere mostrar al peronismo como buen pagador y favorable a los empresarios. Primera subasta esta semana, parte de la información, Garbarino y su dueño en quiebra, la justicia avanza con el remate de los bienes de la cadena y su agencia de viajes. Seguimos recorriendo la información, los seis planteos, River asistirá al comité ejecutivo de AFA con un documento para reformar el fútbol. Ricardo Gareca, el periodismo sigue hablando de los cinco grandes, es arcaico, se quedó en la década del 30. La verdad que sí, yo coincido con Gareca en ese sentido. Porque hoy vos ves, hay que ver cómo se mide eso. Si es por convocatoria o por nivel de juego. Pero si es hoy por nivel de juego, me parece que hay equipos de los que conocemos como grandes que están, digamos, lejos de ese sitial, ¿no? Ahora, si es por convocatoria, ahí ya pesan otras cuestiones. La convocatoria es otro cantar, ¿no? Ahí yo lo pondría dentro de los equipos con convocatorias masivas, valga la redundancia, ahí lo sacamos, ¿eh? Ahí está, a los dos rosarinos, Central, que, digamos, y News también. Bueno, la IA confundió en un video en Ceuta y sufrió amenazas de muerte. La confundió, dice, la Argentina es una víctima. Arengaban a que me violen y tiren al mar. Es uno de los títulos que tiene también en este caso los portales nacionales. Casas modulares cuestan $31,000 y los bancos ya las financian hasta el 100%. Algunos títulos complementarios, seguimos recorriendo la información. Falla de dron, el gobierno apunta a un gas contaminado como la causa del apagón masivo que afectó a la ciudad y al norte del Gran Buenos Aires. Arribarán a Río Cuarto, el fin de semana llegan otros 6 aviones de combate comprados a Dinamarca y ya son 12 los F-16 en la Argentina. Además, la agenda del Papa estima que se movilizarán 7 millones de personas por su visita y evalúan dar asueto. También es parte de la información, murió a los 97 años Carlos Alonso, el maestro que convirtió la pintura en memoria argentina. Seguimos con algunos títulos complementarios a esta hora de la mañana. Contravenir en el Monumental, Messi mostró la camiseta especial que usará la selección argentina durante su despedida el 6 de octubre. Parte de la información. Mientras seguimos recorriendo títulos, seguimos recorriendo la información. Copa Argentina, Racing se juega el año ante Boca, última chance internacional y el futuro de Bogboda. También del lado de Boca, el método de Robarrena, decisiones fuertes, respaldo a los pibes y títulos en la mira. Tabla anual, Independiente Rivadavia de Mendoza sigue imparable en la lucha por ser el mejor del 2026. Seguimos recorriendo títulos. En Estados Unidos, Caputo calma a inversores ante el año electoral con más reservas y el apoyo de Donald Trump. Que dicho sea de paso, hay elecciones en noviembre en Estados Unidos. Algunos de los títulos destacados a esta hora de la mañana, mientras estamos recorriendo la información. 3 grados 2 la temperatura, 8 y 18 en todo el país, 40-89-34 para llegar hasta nosotros con mensaje de WhatsApp. También nos pueden llamar al 488-096. Nos vamos a San Pedro en esta recorrida que realizamos por las noticias regionales. Condena por abuso, 8 años de prisión para un hombre por manosear a su hijastra menor de edad. Es uno de los títulos destacados. Miguel Ángel Oyer, dice la información, fue condenado por abuso sexual gravemente ultrajante a pesar de que la defensa había pedido que la calificación sea abuso simple. Paro de municipales, la amenaza de descuento encendió el debate y derivó en cuestionamientos. Algunos títulos más, algunos títulos destacados a esta hora de la mañana. ¿Viste cómo los gobiernos, no libertarios, para no decir, para no estigmatizar, ¿no? Cuando meten un paro ahora van y descuentan el día. No importa, para dónde va, pero van y descuentan el día directamente en paro de estatales, ¡pum! Ya tomaron agarraron la huella de Milei, para decirlo de alguna manera. Bueno, título de la opinión semanario, nos vamos a que no lo quieren, pero lo imitan. Seguimos recorriendo títulos, cada vez, viste, cuando dice cada vez se parece más a lo que querés combatir, bueno, o a lo que querés sacar del mes, cada vez se parece más. Título del Diario Norte, causa Camioneros, una semana del inicio del juicio contra Cavaleiro y Espíndola, es uno de los títulos destacados. Se hicieron pasar por un familiar y le hicieron transferir 2.800.000 pesos. Básquet femenino, Regata avanzó a semifinales de la Rosarina, es otro de los títulos. Además, el desplome metalúrgico pone en alerta a San Nicolás. La producción cayó 6,1% interanual.
Seguimos recorriendo títulos. Ayer subió el riesgo país. Estaba mirando, está en 531 puntos básicos cuando había perforado los 500, ¿no? Estaba en 400 y algo en algún momento. La venta de inmuebles cayó 11,3% en la provincia de Buenos Aires, otro de los títulos. Mientras seguimos recorriendo la información, organizaciones de la iglesia y referentes reclaman por la celeridad de la causa que investiga la muerte del obispo Ponce de León. También los resultados del básquet, ya lo vamos a estar repasando, de la Asociación de Básquet de la Región. Parte de los títulos que tiene el portal del Diario Norte. Nos vamos a los títulos de nuestro portal, www.laradioramayo.com.ar. La palabra de Manuel Verdullas: hay que aprovechar la temporada baja para promocionar Ramallo. Esto dijo el vicepresidente de la Cámara de Turismo sobre lo que dejó un fin de semana con mayor actividad a partir de lo que es una iniciativa del gobierno local de convocar a organizaciones sindicales. Este fin de semana que pasó hubo actividades y obviamente hubo un movimiento en la costa apalancado en ese sentido. La palabra de Sebastián Briata, dirigente del Club Defensores de Belgrano, y el momento, bueno, que se viene para Defensores entre Federal A, la Copa Argentina del año 2027 y todas las actividades del básquet que va a estar también jugando, el vóley femenino que va a estar jugando la Copa Argentina, las actividades para los próximos días. Y finalmente la palabra del párroco de la parroquia Cristo Salvador, Sergio Latini, cómo se prepara Ramallo para lo que va a ser la visita a Luján y estar allí cuando esté el Papa León XIV. Algunos de los títulos destacados, nos vamos a recorrer nuestro Facebook, 8 y 22 en todo el país, en toda la República Argentina. Estamos recorriendo títulos, estamos recorriendo la información, como lo hacemos durante cada día, como lo hacemos durante cada jornada. En este caso la información desde nuestras redes sociales, con lo más destacado, por el torneo clausura de la Liga Nicoleña de Fútbol, los partidos suspendidos se reprogramaron. Social va a jugar con Conesa el miércoles a las 16 horas, Los Andes con San Martín de Permillán el miércoles también 17 horas y Belgrano Matienzo a las 20 horas, la información en nuestro Facebook. Aparte de la información también de nuestro Facebook, la información deportiva, Club Matienzo se fue Joaquín Almeida, llega Emanuel Rombi, se pregunta el título. Bueno, ahí está la situación en lo que es el Club Matienzo. Algunos de los títulos destacados a esta hora de la mañana, mientras estamos recorriendo la información, también en lo que hace al pádel, Kiana Ferreira fue subcampeona nacional en San Nicolás. Es parte también de la información deportiva, como alguno de los títulos más sobresalientes a esta hora de la mañana. 8 y 23 en toda la República Argentina. José Luis Aguirre llega a Jacarandá con música y un taller de creación. Esto va a ser el viernes 25 de septiembre. La información en nuestro flyer, en el flyer que está en nuestras redes sociales, le decía, va a ser a las 17:30 horas. Es parte de la información destacada, parte de la información más relevante mientras estamos recorriendo la agenda en este día 22 de septiembre. Nos vamos a meter con las efemérides de un día como hoy, 8 y 24 en todo el país, en toda la República Argentina, con lo más relevante. Le recordamos nuestro WhatsApp 40 89 34. También nos pueden escribir a las redes sociales, estamos en Facebook, X e Instagram como La Radio Ramallo. Las efemérides de un día como hoy: es el Día Internacional Sin Automóvil, entre otros eventos y aniversarios asociados a la fecha. ¿Sabías eso? Bien. Bueno, la fecha surgió como un esfuerzo por resaltar la importancia ambiental de utilizar vías alternativas de transporte al automóvil responsable de emisiones de gases como el dióxido de carbono. En el conjunto de cientos de millones de vehículos que existen en el mundo, estos empeoran el efecto invernadero, el cual tiene implicancias sobre el cambio climático en el planeta. La efeméride surgió en el año 1973, cuando un bloqueo en la exportación de crudo de petróleo por parte de los países de la OPEP, Organización de Países Exportadores de Petróleo, a las naciones que apoyaron a Israel en la guerra de Yom Kippur 1973, llevó al encarecimiento del combustible y subrayó la importancia de otras maneras de transporte. Además, en 1863 el presidente estadounidense Lincoln pronuncia su discurso de emancipación.
1868 nace el médico e investigador argentino Luis Agote. 1957 nace el músico, escritor y actor australiano Nick Cave. Además, 1957 nace el activista LGBTQ+, argentino Carlos Jáuregui. 1958 nace el tenor italiano Andrea Bocelli, famoso por su popular interpretación de la canción Vivo per lei. 1958 también nace la cantante Johan Hedt. 1964 nace Fabio Alberti, actor y humorista argentino. 1971 Carlos Salvador Bilardo debuta como director técnico de Estudiantes de La Plata. 1992 Diego Maradona firma contrato con el Sevilla español luego de 15 meses de suspensión por doping. 1994 se estrena la serie Friends, la sitcom más exitosa de todos los tiempos. 2007 muere el mismo francés Marcel Marceau. 2022 muere Carlitos Balá, humorista argentino, cómo no recordarlo, Carlitos Balá. Y además, un día como hoy se celebra el Día Internacional del Mimo, es parte de las efemérides que tenemos para compartir con ustedes a esta hora de la mañana. 8:26 en toda la República Argentina, en todo el territorio nacional. Así empezamos a recorrer la mañana de la radio como lo hacemos durante cada día desde aquí, desde Rivadavia 258, en la ciudad de Villa Ramallo.

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1: Seguimos en la mañana de la radio, como lo hacemos en un repaso por lo que deja la noche del lunes en los medios de comunicación. Estuvo Miriam Bregman, que obviamente crece en las encuestas, o por lo menos lo que marcan algunas encuestas, hablando sobre el contexto en general, ¿no? Y la verdad que, bueno, estuvo en C5N con Alejandro Berkovich y no se guardó nada, dejó algunas precisiones, alguna mirada y, como siempre, bueno, con la posibilidad de apostar a la multiplicidad de voces, queremos compartir un segmento de lo que decía.
2: Mendoza, muy grande en Neuquén, o sea, en algunos lugares muy destacados, después convocatorias más pequeñas, pero la de la Ciudad de Buenos Aires realmente fue toda una sorpresa. Salimos en la televisión china, la televisión española, la televisión francesa, porque una convocatoria totalmente distinta, fue más bien una autoconvocatoria, ¿no? Algo bien construido desde abajo, con un documento discutido democráticamente durante algunas semanas, y esto novedoso de una movilización de la izquierda, organizaciones ambientales, gremiales, feministas que se suman y que logran un documento muy, muy contestatario, muy contrario a las políticas de este gobierno, sin callarse nada, sin callarse sobre nada sobre las complicidades que vienen permitiendo que Javier Milei gobierne, y con la parte

0: participación de trabajadores y trabajadoras que hoy están en conflicto, como pueden ser los trabajadores de FATE.
1: Los tengo acá, el documento, mirá. Y te quiero invitar, en base a lo que dicen al final, lo que se dijo al final en este acto, a que nos imaginemos un gobierno de izquierda. Porque la verdad, este interés que concita tu figura, lo que pasa en las encuestas, lo que pasa, bueno, cuando apareces en un colegio, vi las imágenes la semana pasada en el PEL, en el Buenos Aires. La verdad que permite al menos imaginarlo, ¿no? ¿No?
0: Sí, lo que pasa es que yo creo que hay un pensamiento muy de la política tradicional, que cuando alguien empieza a medir a las encuestas o a tener un reconocimiento público, rápidamente se piensa cómo eso se lleva a las elecciones, se contrata una consultora y algunas cositas más. Y nosotros pensamos al revés, a la medida que empezamos a crecer, yo vengo estando primera, segunda en imagen pública ya desde principio de año, y no optamos por ninguna comodidad, sino que al revés, dijimos, ¿qué hacemos con esto? ¿Qué hacemos con esa simpatía, con ese reconocimiento que empieza a haber? Y lo ponemos en función de la lucha y de los reclamos populares, sociales, que hay hoy, porque creemos que hay que derrotar a este gobierno hoy. Por eso la marcha de la bronca tiene tanta potencia.
1: Yo igual no te quiero hablar de campaña, ¿eh? Después vamos a hablar de candidaturas y todo, pero sobre este documento. Sí. Arranca con el pliego, luego del diagnóstico, diciendo, desde esta plaza exigimos aumento inmediato de salarios, jubilaciones y programas sociales. Abajo los tarifazos, ningún ingreso por debajo del costo de la canasta familiar. Prohibición de despidos y suspensiones. Reincorporación de todas y todos los despedidos. Reparto de las horas de trabajo sin afectar el salario.
0: Sí.
1: ¿Alguna de estas sería una eventual primera medida?
0: Todas. Me parece que son las medidas absolutamente lógicas si uno se para del lado de... Vos recién mostrabas unos gráficos que son escalofriantes, dan miedo, porque estás mostrando el saqueo de la Argentina en vivo. O sea, los cuadros reflejan un país organizado para el saqueo, para el pago de la deuda y para que se lleven la plata 3-4 vivos. Bueno, estas son las medidas elementales que por las que peleamos y que marcan una hoja de ruta eventual, evidentemente. Yo tal vez hubiese puesto primero ruptura con el Fondo Monetario. ¿Por qué? Porque que hoy no puedas aumentar salarios, que hoy tengas las tarifas que tenés, que hoy tengas los aumentos en el combustible que tenés, a pesar de que Argentina tiene buenos términos de intercambio, lo que vos mostrabas, es porque hay un acuerdo firmado con el FMI que te condiciona eso. Por eso,
1: tu primera medida sería romper con el fondo.
0: Un desconocimiento soberano de la deuda, que no es un default, ¿no? Porque a veces dicen, bueno, no, es un desconocimiento soberano, mostrando que es una deuda que es ilegal, que es ilegítima y que tiene que ir acompañada de otras medidas para que esa medida tan disruptiva no termine siendo cargada sobre el pueblo trabajador, como por ejemplo es el control de las divisas. Algo básico que vos mostrabas recién, sin monopolio del comercio exterior. Es imposible tener un mínimo control sobre la economía del país. Esto es una sangría que duele. Vos lo mostrabas, pero de una manera increíble recién, cómo no alcanza lo que le da el Fondo Monetario, no alcanza Vaca Muerta, todo entra en un colador que se va, que es el de la deuda y que es el de la fuga, ¿no?
1: Estoy seguro que hay un montón de gente del otro lado coincidiendo 100% hasta ahora con el programa. Seguimos. Ruptura con el Fondo Monetario, aumento de los salarios, de las jubilaciones, del programa social.
0: Por supuesto, una medida urgente.
1: ¿Y después? ¿Qué haces con la que vuelve? Con el golpe de mercado, la advertencia del CIADI, de los acreedores.
0: Sí, por supuesto.
1: De los países ricos.
0: Por supuesto hay que pensar eso. Lo que pasa es que con moderación y diciendo no porque van a venir por nosotros, se están quedando con todo.
1: Obvio, pero eso
0: no digo... Se están quedando con absolutamente todo.
1: No, por eso, pero siguiendo por la vía...
0: Se están quedando con los glaciares. No, se quisieron quedar con las tierras. Decir que cayó ese trapo que decía las Malvinas son argentinas y se armó un revuelo bárbaro porque si no se quedaban con las tierras. Lo que hay que tomar es medidas de autodefensa nacional, por eso te decía que es un desconocimiento soberano de la deuda, teniendo además, y esto es muy importante remarcarlo, la legalidad del derecho internacional de nuestra parte, porque esta deuda es fraudulenta por donde la mires, pero nadie te va a decir tiene razón, es ilegal la deuda, no, eso no va a pasar.
1: ¿Y en qué te apoyarías para dar esa discusión? O sea, en la región,
0: primero, pero hay que tener medidas de autodefensa nacional, como la que te dije, el control de comercio exterior es una elemental, básica ante cualquier medida de este tipo. En la región me basaría en la movilización de los pueblos que están pasando por lo mismo. Hay gobiernos que se han tenido que ir en el último tiempo, Nepal, Kenia, porque tienen acuerdos con el Fondo Monetario que los llevan a estas situaciones. Tenemos lo que pasó en Bolivia hace muy poco, un levantamiento que, bueno, ahora ha sido desviada esa situación, pero cuando vos ves, Rodrigo Paz acepta un programa que es tal cual y que quieren imponer en nuestro país. Entonces, hay otros pueblos que están pasando por lo mismo, creo que ahí habría que buscarlo, y en la autoorganización de nuestro pueblo. Al revés de decirle a la gente, moderate, no hagas nada, no es momento de pelear, espera hasta el 2027, que es lo que se viene haciendo cada 2 años o cada 4 y fracasando, hay que decirle, mira, tenés que tomar esta pelea en tus manos, tenés que movilizarte como hiciste el sábado, y tenemos que empezar a poner en pie coordinaciones en todo el país para que nadie más pelee solo y para poder enfrentar. Es verdad que los enemigos son poderosos, son muy poderosos los enemigos que tenés enfrente, pero haciéndonos los muertitos no es que no va bárbaro, vos te quedás así como esos animales, viste, que fingen estar muertos para que otro no los ataque. No venimos pasándola bien.
1: ¿Quién se está haciendo el muertito?
0: Yo creo que, y empezando por las centrales sindicales, la CGT, es escandaloso, no sé, tenés que buscar en la historia.
1: La CGT da la patita, ¿no? Además del muertito.
0: Hace el muertito. Bueno, es muy ricotero tu pero, chiste, pero.
1: Sí, más allá de
0: se
1: eso.
0: Se entiende.
1: Más allá de eso, me refería a candidatos. ¿Ves algún candidato haciéndose el muertito o jugando a la moderación?
0: Yo creo que todos juegan a la moderación con distintos niveles, por supuesto, pero todos los que hoy se candidatean juegan a la moderación. Hay algo que vos creo que lo mencionaste. Se impuso que la discusión del momento es el mileísmo sin Milei.
1: Sí.
0: De nuevo, con grados. Uh-huh. Patricia Bullrich, claramente, ella tiene mucha experiencia en esto de darse vuelta en el aire, sale perfecto. O sea, nadie más entrenado en la política argentina que ella para darse vuelta en el momento y como las ratas, ver cuándo puede salir corriendo. Se está preparando para un mileísmo sin Milei. Ella dijo lo importante, lo que las clases dominantes conquistaron, que lo preservemos, no sea cosa que porque Milei cae mucho a las encuestas, perdamos todo lo que logramos darle a los poderosos, a los grandes empresarios en este tiempo. Pero después, nadie más está hablando de qué haría con la herencia que deja Milei y para adelante. Y el caso más significativo, y te diría, Ale, que hasta doloroso, es el de FATE en este momento.
1: ¿En qué sentido?
0: Porque cerraron muchas empresas, pero FATE es un símbolo. FATE es no solo la destrucción de fuerzas productivas, sino una empresa emblema que produce cosas que no se producen en otra empresa del país, como los neumáticos para ambulancias, para camiones, que está cerrado un juez o una cámara de la provincia de Buenos Aires y dice, bueno, que se desaloje, ya está. Y el gobierno de la provincia de Buenos Aires no hace nada. Pero nada es nada. Le preguntaron hoy a Axel Kicillof qué harías con eso y parecían las declaraciones de Balbín, viste, que pueden hablar una hora y no decir nada. Bueno, él dijo que iba a ser un escudo contra las políticas de Milei. No hay escudo, no hay absolutamente nada que pueda funcionar si ante un caso tan simbólico donde quieren resolver con violencia estatal un conflicto laboral, uh-huh, y no se hace nada. Hoy tendría que estar el gobernador de la provincia de Buenos Aires diciendo que llama a la legislatura de la provincia de Buenos Aires inmediatamente para que vote el proyecto que proponen los trabajadores de ocupación temporaria hasta que se resuelva el conflicto y cómo ver cómo esa fábrica se pone a producir al servicio de toda la sociedad. Pero lo que yo te digo, por eso te digo que veo moderación y lo ligo con lo que vos me decías, se votaron expropiaciones en el gobierno de Scioli. Nadie puede decir que Scioli era un ultraizquierdista, ¿no?
1: No, es funcionario de este gobierno.
0: Bueno, se votaron expropiaciones en el gobierno de María Eugenia Vidal, me acuerdo yo, marchando con los trabajadores de la empresa Madigraf, uh-huh, pidiendo eso. Ahora no se puede hacer ni una ocupación temporaria. Tantas son las señales que el poder económico pide. ¿Cuánto más? ¿Cuánto más dar la patita, como dijiste vos? ¿Cuánto más pide el poder económico?
1: Vos, cada vez que podés te diferenciás de Kicillof en esto, en una medida concreta, pero también en otras definiciones más en general sobre la política. ¿Tenés algo en común con él?
0: No sé, es muy difícil.
1: Yo escuché los discursos de ambos el sábado y había parentesco, había algunas cosas que uno podría...
0: Yo creo que fue muy distinto en el sentido de que él claramente hizo un acto electoral, marcando una hoja de ruta electoral.
1: No, pero yo hablo del contenido.
0: Los dos
1: criticaron las mismas cosas de Milei, por
0: ejemplo. Bueno, y sí, porque hay un diagnóstico que el que no lo hace, no sé, es Patricia Bullrich.
1: Claro, bueno, pero...
0: El problema es que hace sobre el diagnóstico. Yo cuando veo la foto con Daer de la CGT, con todos los que fueron los funcionarios de Alberto Fernández, pregunto al revés. ¿Qué hay de nuevo en eso?
1: ¿Y cómo se construye?
0: Pero además, Ale, te podés quedar horas discutiendo, porque los discursos son discursos. Entonces, sí, pero los dos dijeron que hay mucha desocupación. Pero por eso yo digo, Ifate, ¿qué hacemos mañana? Mañana a 4 de la mañana puede haber un desalojo. Uh-huh. El fiscal dijo, voy a avisar un ratito antes, así no se me organizan y no... Bueno, más allá de lo
1: acá,
0: que...
1: Acá vimos la primicia del cierre que la patronal mantenía oculto.
0: Lo recuerdo.
1: Para
0: lo recuerdo.
1: No avispar a los
0: delegados.
2: Bueno, hasta ahí un tramo de lo que decía Miriam Bregman, con una posición en torno a lo que es su mirada de este momento de la Argentina. Aparece hoy como una tercera opción, para decirlo de alguna manera, a partir de algunas encuestas, después veremos si eso es así o no es así, y si ese crecimiento obviamente se termina materializando en las urnas. En la noche de ayer, en C5N, en el programa de Alejandro Berkovich, 8:42.
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2: Seguimos en la mañana de la radio, 8:45 en todo el país, en toda la República Argentina. Está en línea para dialogar con nosotros la doctora Sol Arosa, jueza de faltas municipal. Doctora, ¿cómo le va? Buen día, gracias por atendernos.
6: Hola, Lea, ¿cómo andás? Buen día para vos y toda tu audiencia.
2: Bien, bueno, queríamos consultarla sobre dos o tres cuestiones que obviamente se ponen de manifiesto a medida que hay más movilidad en la calle o, digamos, hace un poquito más de calor, no es el caso de hoy justamente, pero queríamos consultarla en ese sentido. ¿Hay algún límite de modelo para los vehículos para que puedan circular o todo está encuadrado en que tienen que tener la documentación, seguro, patente y BTV al día?
6: Todos tienen que tener la documentación al día y en condiciones para poder circular.
2: Ajá. Y en el caso puntual del seguro, porque ¿se aseguran todos los vehículos o hay algún tipo de seguro especial para aquellos que tienen más de 20 años?
6: Eso depende de la aseguradora contratista. Acá tiene que, no importa la condición ni nada, o sea, no, hemos tenido situaciones donde nos han manifestado de que el seguro no lo contratan, no pueden, no consiguen. Bueno, si no hay seguro, no hay posibilidad de conducir en la vía pública.
7: Ajá. Y el seguro, para por lo menos para circular, tiene que tener responsabilidad civil.
6: Sí, sí. Uh-huh. Sí, sí, para responder por los daños y perjuicios que la conducta activa o omisiva de cada uno pueda producir. Sí, sí, para poder responder con frente a los terceros. Sí, sí.
7: Bien.
6: Mínimo.
7: Y lo otro que quería preguntarle sobre la BTV. ¿Qué alcances tiene? ¿Es nacional? ¿Es provincial? Si uno cruza de provincia, ¿cómo funciona la BTV?
6: No, con respecto, hay variantes y depende de la provincia cómo lo califica cada uno. Dentro de nuestro territorio, nosotros tenemos la legislación provincial y, bueno, dentro de la provincia de Buenos Aires tenemos que tener BTV al día y en condiciones para conducir.
7: Ajá.
6: Después dependerá cada provincia cómo tome de acuerdo a la... Hay provincias que... no son obligatorias, entonces tampoco toman el vehículo aunque sea de afuera como obligatorio, y hay otras que, si viene el vehículo de afuera, tiene que cumplir con la reglamentación de su lugar, de su provincia donde esté radicado el vehículo.
7: Uh-huh. Ahora, yo recibí algunas inquietudes, por eso lo quería charlar con usted, porque me parece interesante. ¿Cómo se controlan las máquinas de la BTV? Pues va uno y le dicen, che, el auto no pasó, y el hombre capaz que lo cuida, tiene un, no sé, un modelo 2014, 2013, 2012, lo tiene bien cuidadito todo, y le dicen, no pasó. ¿Cómo se evalúa eso? Porque el mecánico le dice, mira, el auto está impecable, la verdad, me pasó eso, me lo comentaron, y digo, ¿cómo se mide eso? Y además, digamos, ¿cuánta potestad tiene la BTV, más allá que es una ley? Digo, ¿cuánta potestad tiene para decirle o contraponer si uno va y lleva al mecánico y le dice, mira, el auto está impecable, le dice el mecánico? ¿Cómo se evalúa eso? Pues la verdad que a mí me llamó mucho la atención, porque hay gente que me lo planteaba y decía, bueno, a ver, ¿cómo será esto en el plano de la justicia, ¿no? Porque si vos llevas un... ¿a qué voy con esto? Si uno quisiera hacer la BTV en el mecánico, ¿la podría hacer? ¿Tendría validez?
6: No, hoy por hoy tener los hay una controversia muy grande, y lo vamos a hablar en términos generales porque no es lo que aplicamos en el municipio, entonces estamos hablando de ideas, quiero aclarar. Hay una controversia muy grande porque, bueno, hay disposiciones nacionales y adherencias después de las provincias, y todos sabemos que la provincia de Buenos Aires hay un montón de situaciones nacionales que no hayan adherido en materia, entre otras, de tránsito. Hoy por hoy nosotros estamos dentro de la provincia de Buenos Aires y nos regimos por las normas en esta materia de la provincia de Buenos Aires. Tiene ahí talleres que la provincia elige elige para que sean verificadoras, y hay que cumplir las normas. Se me ocurre, yo como abogado, si tengo alguna cuestión donde mi cliente me manifiesta, por ejemplo, estoy pensando en voz alta,
7: sí,
6: me manifiesta que el auto está en condiciones y que el dictamen, por decirlo de alguna manera, de la planta verificadora no es acertado, y yo haría una pericia con un perito mecánico para que me haga un dictamen, y ahora iré por un amparo, se me ocurre. Entonces, una acción, cuando no hay una acción específica que nos proteja, tenemos el amparo para proteger los derechos. Se me ocurre algo así, pero bueno, eso depende de cada ciudadano. A veces hay ciertas situaciones que nos apretan, por decirlo de alguna manera, no sé si la palabra es correcta, entre el tiempo y las obligaciones, y bueno, ya está, veo que... Y hay otras que, bueno, corresponden a lo mejor parar y decir, bueno, no, hasta acá. ¿Hasta dónde es facultad o potestad o esta cosa media que nos vamos de mambo hablando en criollo y nos creemos poderosos y decimos que sí, que no? Hablando en términos generales, pero bueno, los derechos se ejercen y las acciones también.
7: Yo no le voy a dar idea del contador Bersano, porque creo que le sobran idea al contador Bersano, pero miraba un proyecto, y obviamente por eso quería hacerle la consulta del plano de lo legal, que ingresó en julio de este año a la legislatura bonaerense, que busca municipalizar por completo la BTV. El objetivo de esta propuesta es reformar el Código de Tránsito Que cada comuna defina mediante ordenanzas locales cómo implementar las verificaciones, ya sea con talleres propios, consorcios de municipios, talleres mecánicos privados, con certificados, y que el 100% de la recaudación, que acá digo, si se le escapó a Bersano ya lo debe estar mirando, quede en las arcas del municipio donde se hace el control para usarse puramente en infraestructura vial y caminos rurales. Al día de hoy este proyecto está en debate.
6: Sí,
7: ¿tiene legalidad esto? Se lo pregunto porque obviamente es una iniciativa de la legislatura. A ver si tengo acá al legislador que lo presentó. Porque a mí cuando lo vi dije, me planteaban esto. Bueno, a ver, si por ahí hasta tendría mucho más un ida y vuelta. El proyecto fue presentado por Ignacio Zabaleta.
6: Yo creo que corresponde al análisis siempre, y que nos estamos olvidando por ahí, que en cada norma de carácter local, provincial o nacional, de no violar la Constitución y la jerarquía de las normas. En el respeto de eso, no creo que haya... A ver, yo tampoco me interesa, si bien el Estado, obviamente, ejerce... todas aquellas obligaciones que tiene que ejercer a través de la recaudación de distintas tasas y obligaciones de los vecinos, es el tema de la seguridad. Uh-huh. La verdad que me sería interesante si el municipio pudiera ejercer objetiva y responsablemente la tarea de verificación de los vehículos que están transitando. Es preocupante. Uno está andando en la calle y ve vehículos que pasan que no, para mí no tendría que conducir. A lo mejor vas con tu vehículo y te hacen una cuestión por cosas que voy a decir, mi vehículo no puede conducir. Yo tengo que observar cómo en qué condiciones está mi vehículo y tenemos tengo atrás uno que no es imposible que pueda andar por la calle. Creo que una tarea de control se debe efectuar sobre los vehículos, porque es un riesgo. Ajá. Es alto riesgo, yo creo que sí, que debe ser. Pero creo que más allá de... En primer lugar, debemos primero analizar la viabilidad constitucional de las normas de menor jerarquía, porque si no tenemos un conjunto de normas para un lado o para el otro, violatorias de normas que están por encima... Que lo que hace es más que nada es crear una inseguridad jurídica. Creo que primero tendremos que partir por ahí. Después veremos si recaudamos, no recaudamos y demás.
7: Lo planteo en el término de lo que es cada vez más descentralizado todo y fundamentalmente por la situación esta que se da en general, ¿no?
6: Si hablamos de descentralizar, Leo, a mí ¿sí? me parece perfecto, porque nosotros... Como municipio tenemos una autonomía y debemos ejercerlo como tal. Pero bueno, también en lo bueno y en lo no tan bueno. Tendremos que pararnos como municipio, como grupo, como comunidad, manos y decir, bueno, nos hacemos cargo de nuestro municipio con todo y ejercemos la verdadera autonomía que con la reforma del 94 se estableció la autonomía de los municipios, en todo sentido. Sí, por supuesto, por supuesto. Creo profundamente en eso.
7: No, y además acá parece, digo, que esto debería ser totalmente destinado en este proyecto, por lo menos en lo que es las calles. Por ejemplo, yo pensaba dos cosas, ¿no? Y me imagino que también lo debe pensar aquel que es funcionario municipal. ¿Cómo repavimentás el Maistegui? ¿Con qué fondo vas a repavimentar el Maistegui, el ingreso a Villa o el acceso del camino de la costa hacia Villa Ramallo, que es un camino municipal? Digo esto para plantearlo en ese contexto, ¿no? ¿Con qué fondos? Pues eso debe salir un platal, pensaba, digo, y bueno, y obviamente también, si vos le estás sacando al que circula por o va a algún lugar que no sabemos cómo se destinan, cómo se desglosan esos fondos, pensaba en ese sentido, y a partir de ahí también ese marco jurídico, ¿no? ¿Cómo se encuentra?
6: Sí, a mí me ocupa el tema de la cuestión de la seguridad. Uh-huh. Me gustaría que si la viabilidad de un proyecto así se logre de verdad con un objetivo claro, primordial, que es la seguridad de los vecinos, ¿no?
7: Claro.
6: Y después, en segundo plano, ver lo otro. Esa es la parte que me ocupa. Pero es razonable lo que vos decís. Necesita... primero, bueno, ver... A ver, también... sacás el tema, ¿eh?
7: Sí.
6: A ver, en vez de pensar si es importante lo que vos decís, y sin quitarle mérito, que no se malinterprete. Uh-huh. Ver de dónde creamos alguna tasa, ver también cómo cumplimos con el pago de esas tasas como vecinos.
7: Claro.
6: También, porque yo he visto por ahí muchas quejas, una tasa, qué sé yo, pero bueno, ¿estamos cumpliendo o estamos generando un municipio ahogado por la falta de cumplimiento de lo que como vecinos debemos como obligación primera, el pago de las tasas en tiempo y forma?
7: Uh-huh.
6: Y el municipio creo que también debe, y eso no es menos simpático ni mucho menos, yo creo que todo lo contrario, la gente necesita ver un municipio firme, serio y con, no sé si el castigo, pero sí de alguna manera ir contra el que no cumple y no tanto hogar al que cumple.
7: Claro. Sí, sí, que digamos que la ley sea horizontal, ¿no? Que sea para cumplimiento de todos. ¿Cambia algo en esta etapa del año con respecto a lo que son infracciones, con respecto a lo que es el tratamiento en general?
6: Espero que el tema del cambio de temporada no igualmente no, como todos los, como se ha pasado siempre, no genere un aumento de infracciones. Ojalá que no, pero la experiencia hasta nos ha traído que la época de verano o de calorcito genera un poco más de infracciones porque, bueno, la gente está en movimiento en la calle y, bueno, y el uso de motos, de las motos y demás. No está de más recordar que para circular en la calle, en nuestras calles también, como lo hacemos en calles de localidades y ciudades vecinas y otras, tenemos que tener carnet habilitante, tenemos que tener seguro, la identificación del vehículo y, en su caso, también, si corresponde a una moto, ir con casco.
7: Bien. ¿Por qué crees que en los municipios o en las comunas de Santa Fe se cumple mucho más esto de la utilización del casco que acá en la provincia de Buenos Aires?
6: Porque las provincias son más rígidas en el cumplimiento de las sanciones.
7: Ajá.
6: Yo creo que es así y vuelvo a repetir, en cada oportunidad que tengo y que tendré lo voy a mencionar, creo que debemos tomar la educación vial como una materia obligatoria y desde chiquitito. Yo creo que los mayores, los más grandes, somos un poquito más complicados para entender ciertas cosas que no tenemos inculcadas. Pero creo que a través del juego y de la educación, obviamente, en los chicos podemos lograr verdadera conciencia de lo que significa la educación vial, movernos en un vehículo dentro de la sociedad, el peligro que ocasiona o que puede ocasionar, el respeto a las normas de tránsito. Creo que es una materia pendiente para tratar. Y eso también sería importante, así como... este proyecto donde talleres municipales para verificar, sería importante en materia de educación que, bueno, que los consejeros escolares, los educadores y también los concejales pusieran sobre la mesa un proyecto de educación, un taller o lo que correspondiera, verán ellos la viabilidad de educación vial. No necesitaríamos tanto de lo demás.
7: Doctora, y lo último, otro tema que se viene y que es controversial es la limpieza de los lotes.
6: Sí.
7: Entonces, ¿ahora cambió algo? Porque después empiezan los enojos, llaman acá a la radio, pero bueno, hay una ordenanza, ¿no?
6: Sí, la gente se enoja mucho. Creo que también debemos comentar, y aprovecho el espacio y te agradezco, Leo, inmensamente. No es solo una cuestión estética la limpieza, de mantener la limpieza de los lotes, es una cuestión de salubridad y es una cuestión de seguridad. Los lotes sucios generan muchas gérmenes, muchos animales que transmiten muchas enfermedades y este y para la seguridad se han encontrado lugares estos donde se esconden elementos robados, donde se esconde delincuentes, entonces hay que mantener los lotes limpios. Por una cuestión estética, obviamente, no es lo mismo tener una ciudad, un pueblo, nuestra ciudad, limpia y poder mostrarla como mostrarnos nosotros como somos, porque el reflejo de lo que está en nuestro pueblo, más allá de las obligaciones que pueda tener el estado del barrio, de las calles y la conducta de cada uno de nosotros. Mantener una ciudad linda, limpia, mostrarnos nosotros limpios y lindos, sino también cuidarlo de la salud y de la seguridad, que tanto nos preocupa y nos aqueja.
7: Tal cual, tal cual. Doctora, gracias por
6: las multas son altísimas.
7: Sí, ya lo sé.
6: Las multas son altísimas.
7: Bueno, para a partir de qué montos arrancan, para ponerlo también en un contexto y que aquel que...
6: Y vos imaginate que cada 15 metros cuadrados de superficie con maleza o suciedad son 50 unidades fijas. Y hoy la unidad fija está a 2.200

0: además, a cuidar el bolsillo. Sale más barato limpiar el lote que pagar una multa.
1: Tal cual. Doctora, gracias por atendernos, gracias por el diálogo en la mañana.
0: Bueno, un gusto, siempre.
1: Es recíproco.
0: Un beso grande.
1: Otro, que tenga buen día, muchas gracias. El diálogo con la jueza de falta municipal, la doctora Sol Arosa, 9 y 3 Noticias, seguimos.
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1: Javier Milei criticó la política fiscal de Brasil y profundizó la tensión con Lula antes de la cumbre de la ONU. El presidente le contestó a quienes indican que el país vecino es un modelo a seguir. En 2001 teníamos una situación parecida y ya sabemos cómo terminó, afirmó. Ambos mandatarios participarán de la Asamblea General del organismo multilateral en Nueva York. Además, reclamo por Malvinas y defensa de la inteligencia artificial, los temas sobre los que Milei hablará en la Asamblea de la ONU. La selección argentina inicia la era post-Messi, arranca los entrenamientos para sus primeros amistosos tras el Mundial. El gobierno se reunirá hoy con la Unión Industrial Argentina en medio de la preocupación por la recuperación de la actividad económica. Kicillof viaja a Estados Unidos para reunirse con inversores y con un opositor a Trump, coincidirá con la presencia de Milei en la ONU. En endeudamiento familiar, diputados entran en una etapa clave y los bloques definen qué cambios llevarán al recinto. Hay 60 proyectos que se están debatiendo. 9 y 5 en todo el país, la temperatura ahora es de 6 grados.
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1: Seguimos en la mañana de la radio, las 9:19 en todo el país, en toda la República Argentina. Esta línea para dialogar con nosotros, Ernesto Ruiz, transportista aquí en el partido de Ramallo. En el día de ayer estuvieron reunidos con autoridades municipales en torno a la controversia que se da sobre esta tasa municipal. Néstor, ¿cómo estás? Buen día, gracias por atendernos.
2: Buen día, Leo. Gracias por llamar.
1: No, por favor, contanos un poco qué hablaron y obviamente qué pasó luego del encuentro.
2: Mirá, todo se había distorsionado demasiado, porque viste cómo está todo. Pero bueno, ahí estuve hablando con Torri, donde él me dijo que la tasa municipal pase de 25 mil pesos, dura 24 horas, vos podés pasar 10 veces en 24 horas y va a ser 25 mil pesos, en Bunge no vamos a pagar.
1: ¿No vas a pagar la tasa de camiones en Bunge?
2: No, nos van a cobrar con eso que hicieron ahí, que es un peaje, porque de la manera que está puesto, más allá de que ellos te dicen que no, que es por la tasa municipal, pero es un peaje. Para nosotros, porque vos lo manejás con el mismo... Yo tengo, por ejemplo, el telepase.
1: Sí.
2: Yo paso los números míos, me meto en Ramallo... No me acuerdo cómo que se llama. Y hago la gestión y le pongo el numerito mío que tengo en el telepeaje.
1: Sí.
2: Así que bueno, de esa manera yo me voy a manejar, ellos me descuentan, ¿no es cierto? Paso por ahí una vez.
1: ¿Cuánto viaje hace un camión de la zona en época de campaña a Bunge?
2: Con Bunge uno solo. Imposible hacer dos, es lo que estábamos hablando ayer. Porque Bunge te puede tener 10 horas como te puede tener 42 horas.
1: Ajá.
2: Bunge es más seguro que te tenga de 24 a 38, 40 horas, no, nunca fue rápido. Siempre ha sido, porque no quieren trabajar. me parece que no quieren trabajar. La gente sí está dispuesta, pero no sé, el sistema de trabajo de quien maneja Bunge, pasa esto. Vos sabés que años atrás...
1: Vamos a pararnos acá. Ahora, ¿cuántos viajes podrías hacer vos?
2: Uno solo.
1: No, ¿cuántos viajes podrías hacer si las cosas funcionaran medianamente?
2: Funcionaran, y meté dos viajes. Hubo una época que metíamos dos viajes. Pero habrá sido un mes después, chao. Nunca más. Ellos tienen... Te digo que como tecnología es lo mejor que hay, porque es una barbaridad, los volquetes, tienen cuatro volquetes, trabajan con distintas mercaderías a la vez, por ejemplo con espele de soja, con espele de cualquier clase, con el trigo, con el maíz y con la soja.
1: Sí.
2: Pero lo que pasa es que no sé, hay alguien que tendría que ponerse las pilas y no somos nosotros. Pero vos ahí te quedás, y yo entré el otro día a las 6 de la mañana, ¿no es cierto?, cuando cambió el turno, y salí a las 9 de la noche, todo el día. Y vos imaginate, vos pasás por el peaje, está bien, eso y eso que éramos dos filas que había, y nos tuvieron todo el día, malísimo. Y después hubo gente ahí que me decían, che... Como vos sabés mi sobrenombre, Bombacha, yo estoy desde ayer a la mañana. Son las 2 de la tarde y todavía no salí. Y viste, y bueno, me preguntan a mí, como vos sabés bien, referente no solo de la gente de Ramallo, de Arrecife, de Pergamino, de Junín, mejor dicho, nosotros somos una familia grande, la de los camioneros. Y bueno, y pasa esto, que no...
1: Y te pregunto, ¿qué pudieron resolver con Torri? Se quedaron, digamos, no va a valer 37, sino 25.
2: Exactamente.
1: ¿Qué más? ¿Va a ser una sola vez en el día? ¿Lo pagan?
2: Sí. Por ejemplo, si vos pasás a las 2 de la tarde, tenés hasta el otro día a las 2 de la tarde. Porque las 24 horas es así.
1: Y no pagás adentro de la empresa.
2: Y no pagás adentro de la empresa. Ajá. Yo te digo...
1: O sea, esto está más pensado, el cambio que se da sobre esta tasa es para los camiones...
2: Para
1: los camiones que deberían ingresar a San Nicolás por la ruta 188 y que ingresan por el camino de Sánchez, por el camino Juan Domingo Perón, y que después cruzan el Arroyo Ramallo y van al puerto de San Nicolás, entiendo, o a la zona, a la zona industrial de San Nicolás. Está más pensado en ese sentido, para tratar de interpretarlo, ¿o no?
2: Claro, mejor dicho, antes estábamos nosotros, según Torri, el comentario que hicimos, que nos hace ir a nosotros, uh-huh. Es que el gobierno anterior que estuvo Perie nunca lo cobró. Antes se cobraba Storage, se cobraba a la arenera, a nosotros, pero después se quedó solamente cobrando a Bunge, uh-huh. ¿Viste? Y bueno, y entonces ahora no sé cómo han decidido poner eso allá. Y bueno, lo pusieron y se va a cobrar todo. Los que vayan a San Nicolás a buscar fertilizante, a los fierreros, a todo, que sea un camión que reparta materiales, lo mismo, lo mismo. Eso se les va a cobrar a todo.
1: ¿Autos no?
2: No, autos no. Auto no, llegan a cobrar auto.
1: ¿Te volviste conforme o seguís disconforme?
2: No, por una parte estoy conforme porque me van a cobrar los 25 que siempre voy poniendo, pero no te creas que estoy conforme. Mejor dicho, vamos a esperar un poquito, vamos a limar, porque yo, también uno de los compañeros que me acompaña dijo, y sí, pero ustedes dijeron que iban a cobrar los... la pesada, no, eso es un proyecto, bueno, es un proyecto que para nosotros no tiene que existir porque nosotros los cerealeros jamás podemos andar pasado. Si vos vas pasado, por ejemplo, yo que mi camión lleva 30.000 kilos o 30.500, si me paso de los 45 me sacan afuera, no me puedo pasar de los kilos.
1: Néstor, y, bueno, ¿y ahora se viene un peaje nuevo ahí a la altura de Paraíso? ¿Es así esto o no?
2: A la altura de Paraíso. Según la versión que tengo yo, sacan el de Lago. ¿Viste? Sacan el de Lago y lo ponen en Paraíso. Porque por ley eso tiene que estar cada 100 kilómetros. Por eso lo sacan. Y en Zárate, creo, en Campana, por ahí donde está el peaje, yo no me acuerdo si es... no está en el 100 justo, está en el 93, 94 o 91. Bueno, entonces salió justo que va a quedar ahí en el puente muerto ese que hay, ¿viste? Ahí va a ser el peaje. Lo que yo tengo entendido.
1: Sí.
2: Así que... pero bueno... no, y hablando, volviendo al tema de nosotros, de lo que es la municipalidad de Ramallo, bueno, te digo, yo no estoy al 100% conforme, porque igual sigue siendo el peaje más caro de San Pedro a lo que es todo para allá, pero bueno.
1: ¿Cuánto te cobran para entrar a las otras localidades, las otras plantas de acopio?
2: Tiene 20.000 pesos, 20.100, pero te cambia el precio. Yo te digo, vos allá pagás 20.000 pesos, 18, pero vos vas con un viaje de 800 o 1.100.000, ¿me entendés? Yo voy con un viaje de 250.000 pesos, donde tengo que, tenés que descontar el gasoil, tenés que descontar mi trabajo, porque mi trabajo también vale, porque yo tengo que andar arriba del camión. No es un robot. Y bueno, eso y el desgaste del camión, tenés que contar un montón de cosas que no te digo que le voy a poner los 250.000 pesos, no, pero vos tenés que hacer una caja propia donde tu camioncito lo que te va dando, un porcentaje tenés que ir sacando para hacer un montoncito de plata que el día que te pasa algo, como me pasó a mí, por ejemplo, y si el otro día tuve que comprar una llanta. Claro. Y sale 160.000 pesos. ¿Y quién iba a pensar que la llanta se iba a rajar? Y bueno, pero vos tenés que tener una monedita siempre guardando un restito de lo que vos vas ganando.
1: Claro.
2: Y bueno, y así quedamos.
1: Bueno, ¿y qué va a pasar ahora? Porque bueno, esta es la posición de ustedes. ¿Qué va a pasar con la presentación o qué hizo Fadiá? ¿Qué eso? ¿Qué sabes?
2: Mirá, monedita siempre guardando un restito de lo que vos vas ganando.
1: Claro.
2: Y bueno, y así quedamos.
1: Bueno, ¿y qué va a pasar ahora? Porque bueno, esta es la posición de ustedes. ¿Qué va a pasar con la presentación o qué hizo Fadiá? ¿Qué eso? ¿Qué sabes?
2: Mirá, hoy por hoy la proposición de todo eso, lo que se habló, ahí queda. Quedamos, uh-huh, en que seguíamos teniendo diálogo. Torri me dijo, llamame cuando vos quieras. El Mumi también. No sé qué irá a pasar, porque acá, bueno, es harina de otro costal. Hay empresarios que ya me habían llamado a mí, bueno, ellos tomaron otra medida, y bueno, no sé qué va a pasar con lo que es la tasa municipal ahí. Bueno, eso tenemos, o nos irán, se irán cobrando en bunge, te digo la verdad. Tenemos que esperar. Esto el 1 de octubre,
1: sí,
2: arranca. Arranca en el 1 de octubre. Uh-huh. Y de ahí en más, bueno, que Dios nos ayude, porque siempre, lamentablemente, el trabajador es el que se queda con todo esto, con los pagos de todo. Esperemos que nos vaya bien. Quiero confiar en la palabra que me dio Torri, la que me da el señor intendente, y bueno, espero que mantengan, yo pienso que van a mantener la palabra, y bueno, no esperamos más nada, porque no, nosotros lo que queremos es, como cualquiera, trabajar y llevar el pan nuestro a nuestra mesa, ¿no es cierto?, y a nuestra familia.
1: Entiendo.
2: Que no quieren, hoy por hoy no queda más que eso, Está todo tan complicado que a nosotros nos complicaba mucho más.
1: Claro, claro.
2: Lamentablemente nosotros tenemos un viajecito que la cooperativa nos da de ahí de Ramayo del 112, de 211, perdón, de ahí en la estación de servicio al lado de la IPF, donde se falleció, sí, en Menem. Bueno, nosotros de ahí cobramos 25 kilómetros. Y la cooperativa puso, ya el que agarre por tierra se le va a sancionar, así que bueno, y eso sé que lo van a sancionar, porque yo de la cooperativa estoy sancionado, porque tuve 4 días cargado con maíz, dicen que yo no estuve, bueno,

0: Es harina de otro costal.
1: Harina de otro costal. Néstor, te agradezco por la atención en la mañana. Gracias por la comunicación.
0: Bueno, no, gracias a vos, Leo, por
1: ¿Eh?
0: llamarme.
1: Por favor, un gusto. Que
0: Te
1: tenga
0: mando
1: buen
0: un
1: día.
0: abrazo. Chau,
1: Otro.
0: chau, gracias.
1: Que tenga buen día. El diálogo con Néstor Ruiz, camionero, dando cuenta de la situación y obviamente este encuentro que mantuvieron con funcionarios municipales. 9 y 32 en todo el país, en toda la República Argentina. Los que me escribieron hace un ratito sobre el proyecto de la BTV, el proyecto de municipalizar la BTV, en un ratito te amplío.

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1: Seguimos la recorrida a las 9:36 en toda la República Argentina, en todo el territorio nacional. Una mañana fresquita aquí en el norte de la provincia de Buenos Aires. No sé cómo estará a donde vamos a hablar ahora, en el sudoeste, si no me equivoco, de la provincia de Buenos Aires. Aguaminí, así nos atiende Ignacio Zabaleta, quien es el impulsor de o uno de los impulsores del proyecto para modificar el Código de Tránsito de la Provincia de Buenos Aires y de esta forma municipalizar y descentralizar el sistema de verificación técnica vehicular. Ignacio, ¿cómo estás? Buen día. Leo Miranda te saluda.
2: Leo, ¿qué tal? ¿Cómo estás? Un gusto charlar por estos temas.
1: Muchas gracias, es recíproco. Bueno, estás en Aguaminí, ¿no?
2: Exacto, yo estoy en Bonifacio, que es un pueblito dentro del distrito de Aguaminí, a 30 kilómetros. Uh-huh. Y hoy volvió a helar, después de darnos una jornada muy linda, ayer mucho viento y hoy heló nuevamente, ¿no? Mensaje para el gobierno que quiere quitar el régimen de zona fría.
1: Ah, mira, ahí aparece otro punto. Bueno, contanos este proyecto que lo presentaste el 26 de julio en la legislatura bonaerense. ¿En qué estado se encuentra, qué estado parlamentario se encuentra y obviamente qué implican estos cambios?
2: Mira, el tema es bastante amplio, voy a tratar de ordenármelo. El primer punto es que genera ideas, proyectos, los pule, siempre basados en la racionalidad, conservando el marco normativo vigente, etcétera, etcétera. Y después llega a la legislatura y, bueno, ahí muere, porque realmente son antros de rosquedo político antes de enfocarse en las en los beneficios para la gente, ¿no? Es uh-huh. un poco así la cuestión. Y este que mencionás es el último. Ya hace, como te comentaba hace un rato, hace años que vengo planteando este tema, entre otros, pero este tema que incluso tiene varios puntos. Una es quitar el monopolio de este negociado espurio que se hace con las 11 regiones que tiene la provincia de Buenos Aires con 11 concesionarios que tienen el monopolio de las distintas regiones que mencionábamos. Y nosotros estamos cautivos, yo vivo en un pueblito chiquito, uh-huh. y cada vez que tengo que hacer la BTV o cualquier ciudadano de este pueblo tiene que ir a Bolívar, que está a 100 kilómetros, a Suárez, que está a 100 y pico, a Trenquelau, que y demás, porque no hay plantas fijas. Los municipios hoy en día están en una situación de falta de recursos, en muchísimos casos por falta de un buen manejo eficiente y falta de transparencia que habilita la corrupción, pero este sería uno de los de las vías de ingreso de recursos que, por otro lado, tendrían beneficios para los ciudadanos de estos distritos pequeños, ¿no es cierto? En paralelo con lo que dispone el gobierno nacional de desregular, pero se desregula así un poco al vuelo, ¿no es cierto? Porque aquí lo que hay es otro negocio similar al que había con las concesiones a estas 11 regiones de la provincia de Buenos Aires, donde entran a jugar los lobbies de las concesionarias, incluso algunas muy conocidas, que yo lo he planteado también como queja, ¿no? que querían monopolizar el negocio con algunas agencias de vehículos, ¿no? Perdón por hacerlo largo, pero quería darte el contexto un poco de cómo llegamos hasta hoy, ¿no?
1: No, tomaba nota de eso. Y vos lo que planteás es que ese dinero quede dentro de los municipios, que lo destinen a infraestructura vial dentro del municipio y a caminos rurales.
2: Exactamente, que sea de aplicación exclusiva, que incluso la tarifa se reduzca al mínimo posible, porque hoy estamos pagando por un auto común de calle, un sedán, 100.000 pesos, ¿no? Mm. Entonces me parece un afano, porque vos tenés que hacerte ciento y pico de kilómetros para que en 5 minutos te metan en unas máquinas, muevan el auto. ¿Cuánto es 100.000 pesos? Chao, Tomás. No tiene ningún tipo de justificación, aparte de lo que hablábamos hace un rato, que va en contra del principio de jerarquía de una normativa que está en la ley 24.449, en el artículo 31, donde dice que de forma directa la gestión de los talleres municipales en este aspecto, ¿no? O sea que la normativa nos da un sustento, un apoyo para que esto se lleve a cabo. Pero bueno, nuestros legisladores en general están pensando en otras cuestiones, ni siquiera se debate esto, ¿no? Hay algunos proyectos, pero más que nada para justificar el uso de una banca, ¿no?
1: ¿Y vos qué crees que va a pasar? Digo, ¿es tan fuerte el lobby? Porque evidentemente vos sabés cómo es esto, ¿no? No hay plata arriba, la plata en la provincia tampoco sobra y los municipios tampoco están tan holgados, ¿no? Me imagino que cuando presentaron este proyecto algún intendente se habrá comunicado con vos.
2: No, nadie. No. Ahora nadie. Y vos fijate que hay, vos lo que mencionabas recién, la recaudación estimada anualmente es de alrededor de 250 mil millones de pesos. Fíjate si...
1: ¿Eso no recauda la BTV?
2: Importante. ¿Cómo?
1: ¿Eso recauda la BTV?
2: Exactamente, es un número aproximado, porque no quiero que nadie salga al cruce a decir que no es un número exacto, pero no está muy lejos de lo real, hablando de que más de 2.5 millones de vehículos tiene que cumplir anualmente con esa con la BTV, ¿no es cierto? Entonces, a mí me indigna mucho que mansamente vayamos hacia el matadero, ¿no? Con esto, y que varios tipos o unos pocos tipos o empresas se hagan el negocio a costa de el sacrificio de económico de los contribuyentes de la provincia de Buenos Aires, en el caso nuestro, ¿no es cierto?
1: Uh-huh. Te consulto, vos me decías que hay otros proyectos que están en ese mismo sentido. ¿Qué características tiene, si es que los conocés?
2: Mirá, hay legisladores que tocan de oído. Uh-huh. Ven un título, se enganchan en eso sin tener... digamos, sin que se haya digerido eso, y proponen de eliminar la BTV. Es decir, ante la infección cortamos el brazo, ¿no? Entonces, esto no es así, porque es importante que haya controles, sobre todo en el transporte de carga, enganches y demás, que van con un estrés de esfuerzo enorme, pero... esto cabe para todos los vehículos, entonces es importante que periódicamente se hagan los controles pertinentes, pero con seriedad y no con un criterio recaudatorio como es este, ¿no es cierto? Que no me cabe ninguna duda. Y la provincia tampoco cuestiona este sistema, porque tiene una participación que incluso los concesionarios se quejan a veces. Es decir, porque es una puesta en escena, la provincia nos lleva el 25% en impuestos y tasa, que yo, pero el flaco tiene un negocio atado de pies y manos. se lleva el 75% o el 70%. Entonces, es una puesta en escena, porque si no me quejo, es como que estoy dulce con el tema, ¿no? Así que yo me agradezco muchísimo la oportunidad para que mucha gente que esté escuchando tu radio o tu curso programa entienda cómo es esto, es decir, que nos están metiendo la mano en el bolsillo desde hace años. Y con respecto a la otra pregunta que me enviaste con respecto al código de tránsito y demás, no se soluciona solamente con medidas así abstractas. Acá tiene que haber una política integral, porque el sistema de peaje, las regulaciones y demás, si no tiene una infraestructura adecuada que integre un plan, una política de estado vial, vamos a seguir sufriendo la misma cantidad de siniestros, con la misma cantidad de muertes según los periodos, con aumento y demás. Es algo realmente obsceno que está sobre el tapete y nadie lo quiere tomar en serio. Y yo creo que porque hay mucho de lobby atrás de eso, porque hay quienes están haciendo negocios a costa del bolsillo y de la vida de esas personas, ¿no?
1: Ignacio, ¿y qué está en comisión ese proyecto?
2: No tengo idea, porque no he tenido ningún tipo de respuesta, como es habitual, ¿no es cierto? Yo de todas maneras insisto y voy subiendo el nivel de jerarquía donde hago los distintos planteos, ¿no es cierto? Por ejemplo, ahora hemos hecho, planteé por la ruta 65 en el tramo Guaminí-Bolívar y en el fuero civil provincial, para que la justicia se ponga al hombro este tema, intime a las vialidades o al Ministerio de Infraestructura de la provincia para que ponga en valor y elimine los riesgos latentes y reales que hay en esa ruta. Y después, en el fuero penal de Bahía Blanca, que desestimó el planteo que hice porque no constituía un delito, pero como las pruebas presentadas son tan evidentes, elevó un exhorto a Vialidad para que se ponga a trabajar sobre el tema. De hecho, insistí con el mismo tema en el fuero no penal, en el fuero civil de Bahía Blanca, ¿no? Es decir, y de la misma manera con este tema. Otras cuestiones que estamos planteando es en la Defensoría del Pueblo, pero la Defensoría del Pueblo es una fachada política de que se defiende a los ciudadanos, pero cuando hay que tocar
1: ahí donde está Martelo
2: político, ¿cómo?
1: Ahí donde está Walter Martelo,
2: exactamente, sí,
1: porque yo intenté comunicarme por dos o tres temas de acá de nuestra región, pero no están al calor de la ciudad de La Plata, cómodos, tranquilos, y obviamente que van a atender a un periodista de Ramallo.
2: Exacto, Leonardo, funciona así lamentablemente. Y la sociedad, o gran parte de la sociedad, que yo entiendo que todos estamos en las cuestiones personales de supervivencia o de, bueno, la cotidianeidad, pero este es un tema central que a mediano o largo plazo vamos a sentir las consecuencias. Mirá, nosotros hemos planteado y hemos tenido un apoyo de más de 100 adhesiones, hemos ido a la Defensoría del Pueblo, que si no nos dan bola, vamos a ir a otra instancia. Que la Defensoría del Pueblo se ponga al frente y que plantee la cuestión de la estafa, que es la privatización de las rutas nacionales, donde el concesionario que le adjudicaron determinado tramo de ruta empieza sin solución de continuidad a cobrar la tarifa de peaje, cuando no ha hecho ninguna de las obras que dice el pliego, que son bastante laxas, por otro lado. Entonces, ya que la legislatura nacional no se pone los pantalones largos, no se pone del lado de la gente, del lado de la sociedad, del lado de la realidad, de la verdad, vamos a recurrir cada vez a una instancia más jerárquica dentro de la justicia. Pero lo que le pedimos es que interponga algún tipo de recurso para que no se cobre el peaje hasta tanto no estén las obras hechas, sino es muy fácil, los ciudadanos que pagamos el peaje, que transitamos la ruta, el transporte de carga, que tiene que pagar un peaje bastante oneroso, está financiándole a un tipo que recibió una concesión alegremente, que yo no quiero pensar mal, pero bueno, es el país de la coima, ¿no? Así que el tema es bastante, bastante más amplio, Leonardo. No se agota en la BTV ni en alguna reforma, que en alguno de los casos puede ser buena, del código de sobre tránsito, pero si no tiene las otras aristas que componen una política de Estado seria, es puro humo, puro verso, digamos, ¿no?
1: Te pregunto también en este mismo sentido, ¿por qué crees que teniendo al gobernador que obviamente tiene una posición muy firme de defensa del Estado, aparece con ese discurso, no toca la BTV?
2: Bueno, la provincia tiene un ingreso de la recaudación por tasas, por impuestos y demás, que no lo tengo presente ahora, pero te lo voy a enviar para que lo tengas, porque esto que yo planteo no lo estoy dando como una opinión en el aire. Yo me baso en datos, en información oficial y demás, ¿no es cierto? Así que yo creo que hay un lobby. Estamos en el medio nosotros, hay un lobby de la provincia que es un lobby, digamos, silencioso, o sea, miran para otro lado, y está el lobby de las de los concesionarios del sistema de peaje, que tienen la vaca atada, como se dice comúnmente, ¿no? Así es facilísimo, pero los que pagamos el pato, como siempre, somos los ciudadanos a pie. Entonces tenemos gobiernos que miran para cualquier lado menos para el lado del bienestar de la sociedad o de mejorar la calidad de vida, etcétera. Y legisladores que en su gran mayoría, porque siempre hay excepciones, que son sensibles al lobby de estas corporaciones, de estos cárteles, ¿no?
1: Ignacio, te agradecemos por la atención en la mañana, gracias por la comunicación, y recordábamos, bueno, en algún momento también habías pedido por la ruta 51, ¿no? Acá este tramo que era desde Ramallo a Recifes.
2: Exacto, sí, nosotros hemos trabajado porque el criterio que por la cual se conformó la Unión de Usuarios Viales, era un poco decir, bueno, juntémonos, aunemos criterios, trabajemos por una política de Estado y no tiremos de una frazada corta para no reclamar por la ruta 51, por la 65 por otro lado, por la 74 por otro, es decir, el ámbito provincial, o de las rutas nacionales igual. Juntémonos y reclamemos una política de Estado. Así que bueno, tenemos vínculos por todos lados, por donde vaya. Incluso recién hablábamos que nosotros nos habíamos visto o habíamos hablado hace unos años también por este mismo tema. Entonces, bueno, yo creo que la sociedad entera tendría que estar apoyando este tipo de con su iniciativa, más allá de quién la lleve a cabo, ¿no es cierto? Y lo que yo digo no es una mirada pesimista, es una mirada y es una cosa, expresión que revela la realidad de las cosas, ¿no? Así son, no es una opinión, realmente es así.
1: Te agradezco por la comunicación en la mañana, gracias por el contacto.
2: Leonardo, a disposición como siempre.
1: Abrazo. Un gusto, otro, que tengas buen día, muchas gracias.
2: Y me olvidaba, seguramente por ahí escuché Eduardo Izaurralde, con el cual trabajamos bastante tiempo en la década pasada. Así que bueno, gracias por darme la oportunidad.
1: Por favor, a vos por atendernos. Que tengas buen día. Gracias.
2: Igualmente, adiós.
1: Hasta pronto. El diálogo con Ignacio Zabaleta desde Guaminí y este proyecto que fue presentado en la legislatura bonaerense el 26 de julio. 9:54 en todo el país. Seguimos, ya estamos casi en el tramo final de nuestro programa. No estamos en el tramo final de nuestro programa, estamos casi en el pase, le quería comentar. Bueno, ¿cómo estás? Te veo concentrado ahí. Te pusiste el auricular, que estás trabajando, estás trabajando, estás trabajando. El primer trabajador. Así seguimos la mañana de la radio.

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0: 17 en toda la República Argentina, en todo el territorio nacional. Ya está Steffi, ya está Miguel, ya se viene Estación Macondo aquí a la mañana de la radio. ¿Cómo les va? Buen día.
1: ¿Cómo va, Leo? Buenos días. Buen martes.
2: ¿Cómo están?
0: ¿Todo bien?
2: Buen día.
1: Muy bien.
2: Todo muy bien.
0: Bueno.
1: Fantástico.
0: Tengo para seguir con la saga de películas.
1: A ver, dale.
2: Películas y serie.
1: ¿Qué viste? ¿Viste otra película más o te quedó el fin de semana?
0: No, como estaba medio pasado ayer, no me podía dormir, me vi otra película. Ajá. Y como no la había ver en el Festival de Cine Latinoamericano de Eternium, la encontré
1: en una
0: de las plataformas, Marcel Top, de Suar.
1: ¿Y dónde? ¿En Flow está?
0: En Flow no la encontré. La vi en Disney.
2: Ustedes me dijeron chao Buenos Aires o adiós Buenos Aires.
0: Adiós Buenos Aires,
2: pero no la encontré en Flow.
1: ¿Ah, no?
2: No, encontré Cautiva.
0: Cautiva, no la vi. Real.

0: Bastante duro, eh.
1: ¿Sí?
0: Sí, pero bueno. Está basado en...
1: ¿Te da miedo o no? Si te da miedo o no, yo no miro películas.
0: No, no, miedo es sobre la parte, digamos, como en todos los casos, hay parte buena y parte mala, una novicia que la pasa mal en un convento. Está basado en un hecho real con ese fundamento. Bueno, toda una historia, son varios capítulos igual.
2: Ah, una serie.
0: Una serie. Cautivo. Yo he buscado eso, Buenos Aires, ¿qué es? ¿Película o serie?
1: Una película con Diego Cremonese.
2: Pero a lo
1: muy
2: mejor,
1: buena.
2: Viste que la busqué yo por acá por internet. A lo mejor, viste que las van bajando y
0: claro,
2: queda como
0: sí,
2: que.
0: Sí, sí, no me aparecía ahí, lo busqué. Busqué a Diego Buenos Aires y Chao Buenos Aires.
2: Sí.
0: Y bueno, que figuran cualquiera de los dos, pero no me apareció.
2: Capaz que en YouTube.
1: La
2: se
1: película
2: ver.
1: Esta, Mazotto.
2: A ver.
0: ¿Cuál viste vos? Esta de la noche.
2: Sí. Con Suar y.
1: Sí. No, a mí no me gustó.
2: ¿Cuántos
1: me...
2: pochoclos le damos? Hagamos una cosa así para
1: dos. No, digamos, al lado de Dios Buenos Aires, que me conmovió. Esta también me generó, porque en definitiva esto es una pelea intrafamiliar y dije, ¿quién no ha tenido pelea dentro de su familia? Digamos, si uno pone
2: pasa
1: a ver,
2: las mejores familias.
1: Uno me pongo a ver sol, digo, pues...
2: Ah, pensé que estaba levantando la mano.
1: Pero no sé si era para ponerlo a Suar en la película como actor principal. Me parece que por ahí si ponían otro actor capaz que hubiera funcionado un poco. ¿Viste? No, porque a uno te pasa con... A mí me pasa con Suar.
2: Por lo general no me gusta nada eso. Por lo
1: que
2: no
1: es un
2: no
1: tipo brillante, porque imagínate que todo lo que hizo, todo lo que representa, pero es como que yo a veces como que lo veo actuando de él. A veces me da la sensación como que se repite. Esta es una buena hasta ahí, digamos, pero como que podría tener un poquito más. Y después la rematé en el medio del insomnio ya, con que me encantó y lo recomiendo. National Geographic largó unas bios de diferentes tipos de artistas.
2: Ajá.
1: Y yo la tenía pendiente porque había leído la de Charly García. La hizo, creo que la hizo Sebastián Ortega, la conduce Julieta Venegas. La conduce, digamos, va como charlando con Charly, pero con el Charly actual, pero con mucho de archivo, de digamos, un Pedro Aznar, aparece el productor de Estados Unidos. Aparece ¿cómo es el cantante de Los Ratones Paranoicos? Juanse. Aparece Palito Ortega, que lo de Palito Ortega con Charly ha sido de una humanidad. Palito Ortega le salvó la vida a Charly. Sí. Charly se lo dice en una parte cuando lo rescata, lo interna, lo traslada a Luján para que se recupere todo. Y la verdad que es tremendo, porque bueno, primero la genialidad de Charly como tener un oído total, y después toda la vida de él, una vida, digamos, dedicada a la música, que era su pasión. Digo, cuando uno se pregunta a veces qué es lo que te apasiona, y entonces, viste, qué es lo que le apasiona a bueno, Charly le dice en una parte, ¿qué vas a hacer con la plata? Sonarme la nariz, le dice, hacer los billetes. Y ahora lo que menos le interesaba, porque es lo que le interesaba, está en una parte internado, en un lugar, cuenta del la colocación del chaleco de fuerza, en el tramo ya de grande, y él lo único que quería, tener una guitarra y un sintetizador o un teclado para hacer música.
2: Fito también es muy elogioso en el documental de El Mundo Cabe en una Canción, sobre la presencia de Charly en su vida y de cómo lo ayudó también a atravesar distintos momentos. Bueno, primero la pérdida de sus tías a partir de ese hecho tan violento, y luego la muerte de su padre. Bueno, que Charly lo había acompañado mucho y tiene como varios momentos muy elogiosos, no solo como músico, sino como ser humano.
0: ¿Y de Charly decís vos para Palito Ortega? Charly
2: claro.
0: Lo
2: conoce. Sí, también.
1: Sí. Bueno, la dirección fue de Sebastián Ortega, la conducción de Julieta Venegas, la producción ejecutiva Pablo Culel, y después obviamente participó activamente Charly en todo, y creo que en el último recital que toca Charly en el ópera lo hace con la hija de Palito, con la más chiquita de las hijas de Palito,
2: Rosario,
1: creo que con Rosario Ortega. Bueno, es una forma de decir, yo tengo 55, José.
0: Una pibita como vos, sí, una cosa así.
1: Sí.
0: Para graficar.
1: Y la verdad que es, digamos, me pareció espectacular cómo está logrado, y aparte porque, bueno, me generó mucha nostalgia por todo lo que vivimos, fundamentalmente en los 80, los que tenemos más o menos una edad, Charly en los 80 era una cuestión, y aparte de cada disco fue reinventándose como músico. Me pareció extraordinario. Yo la verdad que lo recomiendo, esa bio de Charly García. Vieron que ya ahora me corrí un poco de los Motorhome. No es del todo. No del
2: Vas
1: todo.
2: Encarando como otro tema.
1: No del todo.
2: Vas encarando otros temas.
0: Por ahora seguís el avión. No
2: descartó todavía la idea, sí.
1: No está descartada.
0: A
2: pesar de todo lo que han hecho acá para tirarte abajo, pincharte el globo.
1: Estoy buscando producir una nota con el alquiler de Motorhome para que, digamos, ¿quién? El hombre que está acá nos lleva a todos en un motorhome, por ejemplo, a Córdoba. Y vamos haciendo el programa.
2: Buenísimo.
1: Sí, vos sos el que tenés el carnet de conductor profesional.
2: Claro.
0: Y el colectivo ya está. Falta reformarlo.
1: No, vamos a alquilar uno. Toda la producción, esta altura, ya está jugado. así que, pero la verdad que lo recomiendo. A mí me gustó mucho, me encantó ver toda la vida de Charly García, que es una vida, digamos, y cuando está en este último recital, va a saludarlo Julieta Venegas. Él le muestra mucho aprecio, mucha empatía, y dice: este es mi hijo. Y la verdad que aparece el hijo de Charly, viste, y vos decís, claro, yo lo había visto cuando era chico y después no se vio más, claro, porque no son figura pública, claro, como el hijo del Indio. Sabemos que trabaja.
2: Sí, ahora se lo vio.
1: Sí, ahora falleció. Sabemos que trabaja en una legislatura, pero digamos, no mucho más. Imagínate ser el hijo de, ¿no? También pensaba. Y así terminó mi noche de lunes.
0: Bien, yo cuando hablan del hijo de, yo pienso en Vladimir.
2: ¿Por qué?
0: Y el hijo de.
1: Ah. No.
0: No es fácil, no.
1: Hice un poquito de zapping en un momento a la medianoche, la entrevista de Berkovich con Miriam Bregman.
2: Te escuché esta mañana con vos.
1: Sí, pero me enganché con esto, me pareció tremendo, digamos, me encantó verlo a Charly ahí. Y ahora habrá que buscar alguna otra película.
2: ¿Puedes seguir buscando de las argentinas?
1: Sí, sigo mirando cuando tengo un rato de tiempo los videos de... YouTube de Desbravando Rotas.
2: ¿Por dónde anda esa gente?
1: Está en San Juan, bien arriba, en la parte del desierto sanjuanino.
2: Oh, qué lindo.
1: Subieron ahora hace 24 horas más o menos otro video. No mucho más, pero ese no lo vi el último. Así que ahí está pendiente.
0: Bueno, yo estaba ahí con ese tema de cautiva, así, de algunos capítulos, son varios, y me llegó la información de lo que estaba pasando en el Matienzo.
1: Sí.
0: Y bueno, nos abocamos a eso a la tarde ya, pero se fue.
2: Cambio de técnico.
0: Se fue Almeida, que ya había amagado con irse la semana pasada, lo convencieron entre los dirigentes y los jugadores. Esta semana hubo ahí algún inconveniente con el preparador físico se fue, y atrás se fue el técnico. Así que se movieron rápidamente y hoy se define, y yo creo que va a terminar agarrando la dirección técnica, si el entrenador del fútbol femenino de Matienzo se hace cargo también del masculino. Quiere coordinar los tiempos entre su trabajo particular, los entrenamientos del femenino, los entrenamientos del masculino, Emanuel Rombi.
2: Ajá.
0: Y ver si el tema de los días de partido, cómo organizar para no dejar las chicas.
2: Claro.
0: Y bueno, la idea es que por lo menos hasta fin de año, o lo que queda del torneo de primera, acompañar la primera división y después ver qué hará el año que viene, porque tiene las dos opciones. Con las dos juntas, todo el año me decía no podrá ser, pero sí por lo menos de aquí a fin de año. Así que se fue Joaquín Almeida, ya no es el técnico, perdió los 6 partidos de los que jugó. La comisión entendían que hay una transición y no tenía problema con eso, quería que siguiera, pero bueno, él... la semana pasada le dieron el apoyo. Es una decisión personal del entrenador, supongo que no haber ganado ningún partido,
2: claro,
0: lo desanimó,
2: le debe
0: y
2: pesar, claro.
0: no quiere seguir. O sea, van 7 fechas, Matienzo juega mañana el partido pendiente, pero los 6 que jugó los perdió, y yo creo que eso fue fundamental.
2: Bueno, la institución que está atravesando todo un momento particular,
0: perdió,
2: ¿no?
0: Perdió, entre comillas, el como dato que tenía con la cancha de fútbol infantil, y bueno, ahora no tiene lugar para el fútbol infantil, o sea...
2: Vi muchas reflexiones en las redes de familias, ¿no? Que se lamentaban por no contar ahora con ese espacio.
0: En algún momento, yo no sé cómo lo coordinaban, pero antes que apareciera esa cancha, cuando Matienzo jugaba visitante, el fútbol infantil hacía de local en la cancha grande. hacían una cancha chica, claro, ahí en la cancha grande. Ahora con el femenino y todo esto, viste, no es tan fácil.
2: Y además la situación de la comisión, ¿no está normalizado o sí ya
0: no, las autoridades? No, hay una comisión normalizadora, claro, de tres personas, claro, puesto por personería jurídica, y después, bueno, hay un... el fútbol lo agarró hace muy poquito Gabriel Domínguez, que era alguien que ya trabajó en el club, y el fútbol está a cargo de Gabriel Domínguez, y el club está a cargo de Daniel Carrizo con un par de personas que lo acompañan, pero no hay comisión directiva hasta que normalicen la situación de personalidad jurídica. Hay como una intervención donde personalidad jurídica pone gente del mismo club. Después, si no lo pueden resolver, que es lo que pasó el 12 de octubre, ya ponen su propia gente. La idea es que la misma gente del club vaya buscando la manera, claro, de normalizar. Así que está atravesando un momento bastante complejo porque después de varios años se quedó sin la cancha de fútbol infantil, que tenía un comodato con un particular.
2: Con un particular, sí.
0: Así que bueno, me perdí ahí un poco, de obviamente en algún momento hay que trabajar también.
1: Sí, claro.
0: Pero siempre digo, esta serie también está basada en un hecho real. Así que por eso la seguía, la cautiva,
1: claro,
0: que decía.
1: Claro, la cautiva. Ahí está.
2: La cautiva.
1: Bueno.
0: Así que, y la que me recomendaron, no la encontré. Ya la voy a encontrar y vamos. Porque
2: a ver, vamos a hacer
0: el tema de lo que tiene la serie... Es que bueno, te tenés
1: sí,
0: que...
1: Son,
2: viste, sí, yo no me engancho con serie últimamente porque después
0: no
2: te quedás,
0: tiempos,
2: claro.
0: Te aparte, si cuando la volvés a ver ya han pasado
2: y no tengo
0: varios días.
2: Yo no tengo conducta, no es que me siento y veo un capítulo y no tengo conducta
0: si
2: para eso.
0: Te ve varios.
2: Claro.
3: No tengo tiempo para hacerle
2: como... Eso lo dijo él, Corre por tu cuenta.
0: Bueno, es todo un mérito, con todo el trabajo que tiene el hombre, que además tengo un ratito
2: claro,
0: película,
2: ese hueco para...
0: Un cacho de cultura, como decía Clemente, ¿te acordás?
1: Qué bárbaro. José Antonio, qué bárbaro.
0: Yo digo que me pongo a escribir y mientras yo hago una nota, Miranda hace tremo.
2: ¿Quién? Miranda.
0: Miranda.
2: Sí,
1: uno lo disfruta esto, si no lo disfrutás. Y después también ver qué vamos produciendo para el programa, ¿no? También yo creo que le pasa a ustedes, una vez es como que dice no pasa nada, y bueno, hay que ver también a dónde está el foco. O qué te comenta la gente muchas veces, sí, si es noticiable o no noticiable, si lo puedes transformar en una noticia. Y también despegarse un poco de por ahí lo que es la agenda. Que hay como una agenda a veces mucha preestablecida, ¿no?
0: Y de repente como aparecen cosas, ¿no? Porque decís, bueno, ¿qué hay hoy? Como para hoy hablando de cualquiera de los días, ¿no?
2: Sí,
0: que
2: vos decís,
0: pareciera que es difícil encontrar, que hay días que pasa, que es difícil encontrar, y cuando estás en medio de eso aparece una noticia, algo que vale la pena que... Uh-huh. Que se conozca y en la cual
1: bueno, quedamos muy trabados, en realidad, en el trabajo cotidiano, estamos muy trabados con cierta información policial, judicial, digamos, estamos muy, digamos, sí. Yo creo que no hemos
2: estado...
1: En
2: otra época se trabajaba de una manera completamente distinta, completamente distinta.
1: Sí, yo cuando, en el año 2002, cuando llegamos acá en la radio, vos llegabas a las comisarías y te daban el preventivo para que pudieras ver todo lo que había.
2: Sí.
1: Y si había algo
0: que
1: era...
0: Había que pasar por la comisaría.
2: Sí,
0: era mucho más fácil. Tomamos,
2: tomar nota.
1: Y si había algo que decía, mira, esto está en proceso de investigación, te pedimos, vos tomabas nota porque había ese ida y vuelta. Digo para
2: también en las dependencias policiales todavía con algunos de los jefes por lo menos con los dos de acá de Ramallo de Villa hay una comunicación fluida, obviamente que no se da ahora el personalmente porque lo haces por el teléfono, en otro momento íbamos o llamábamos al fijo,
1: bueno,
2: en otros sectores
1: el doctor Julio Tanús, que era en el momento que yo vine acá, que era el fiscal general, nos atendía, digamos,
0: todo. Ahora es más difícil llegar a la información de la fiscalía, de la justicia.
2: Sí,
0: la policía,
1: yo entiendo que hay un proceso y lo respeto, pero también hay un derecho a la información que, digamos, por eso digo que estoy de vuelta,
2: claro, ¿no? Pero ese proceso no siempre se aplica para todos por igual, esa es la cuestión, porque ese proceso que nosotros respetamos hay otra gente que no respeta y no se aplica para todos por igual, porque a veces la información se filtra y se filtra siempre, parece que por el mismo
0: lugar,
2: la misma rajadura hacia la misma dirección. No ha pasado acá hechos policiales que se estaba prácticamente cercando la zona donde se había producido el hecho y ya estaba el detalle de la información en otro lado. Entonces, esos procesos y esos cuidados para proteger la información se protegen para algunos y no para todos. No es una una regla general.
0: Hay un caso que me acordaba porque pasó esto, un muchacho que falleció, que no había quedado claro bajo qué circunstancia, hay alguna persona
2: ese,
0: detenida.
2: Justamente, es el que
0: estábamos
2: yo mencioné.
0: Estábamos parados afuera,
2: sí,
0: y había
2: sí.
0: medios que estaban publicando qué había pasado y nosotros estábamos parados afuera del lugar y no teníamos información.
2: Ese mismo hecho.
0: Ese hecho. Hay personas detenidas todavía por eso.
2: Sí, ese, claro, sí.
1: Bueno, dicho esto, les voy a entregar la posta.
0: Con José acá le estábamos hablando que como no tenemos mucho tiempo por los compromisos laborales, sí. siempre estamos esperando este ratito para que vos nos cuente qué ve y nosotros
2: vamos tomando nota y hacemos la lista de las cosas para que tenemos que ver.
0: Un lugarcito para ver cuándo lo podemos ver.
1: Sí, o sea, sí, sí.
2: No sean malos con Leonardo. Que
1: a mí, por ejemplo, por ejemplo, cuando me gusta ver Copa Libertadores.
0: Ajá.
1: Aunque compiten los primos, pero me gusta ver Copa Libertadores. Uh-huh. Dejé de ver a Pagni. No
2: estuvo ayer.
1: Bueno, no
2: estaba.
1: Sé. A Pagni lo veía periódicamente. Me cansé un poco de ver programas de política, más que nada. Me parece uh-huh. que hay que perdieron algún grado de atractivo.
0: Me pasó lo mismo con el deporte.
1: Y después me parece que hay buena ficción, bien, hay buena, digamos, dentro de lo que se puede ver en general.
2: Luciana Geuna deja de hacer el programa, ¿leíste?
1: Ah, no, no.
2: Deja de hacer el programa de los domingos porque la ofrecieron ir al Masterchef.
1: ¿Al Masterchef?
2: Sí, y decidió que de acá hasta fin de año, ya tenía contrato hasta diciembre. Ella dice que todo bien con TN, que la salida es acordada y que es para un crecimiento personal, que ella quiere probar a hacer otras cosas y que el año que viene verá de volver. Pero sí, se despidió creo que este domingo.
1: Es que
2: hay que dar un volantazo así para dejar el programa el domingo por la noche, ese espacio que históricamente fue de Jorge Lanata, ella un poco heredando ese... por haber trabajado, por haber sido parte de su equipo de producción, ¿no? Desde siempre. Bueno, y no, ha decidido ir a hacer otra cosa.
1: Pasa. Obviamente aparecen otras cuestiones más. Pero es también interesante ver hacia dónde van las audiencias. Yo cuando lo decía acá que miraba LAM, ahora estoy medio desconectado con LAM, pero...
2: Se va a escuchar cualquier día alguno de esos gritos.
1: No, pero aparte yo lo digo, a mí digamos, me parece que hay que a veces correrse un poco de la... Poné el horario central, el prime. Ya sabés lo que va a decir Jonathan Viale, ya sabés lo que va a decir Diego Sheinbaum, ya sabés lo que va a decir Gato Silvestre, ya sabés lo que va a decir
2: Pablo,
1: los que están en el otro
2: en A24 que está
1: dentro de todo Fioriti y Viñaski ahí
2: pero
1: después más o menos ya sabés lo que van a decir
2: Feynman y después el cordobés que está
1: Pablo, no me acuerdo tampoco, pero más o menos ya sabés Trebuch, ya sabés lo que va a decir La Nación Más, Majur ni que hablar, digamos. Entonces vos ya tenés como un ya digamos más que nada por ahí, capaz que nosotros estamos muy metidos dentro de ese circuito o dentro de eso, entonces ya más o menos no es que va a haber algo que te va a sorprender. Entonces, ¿para dónde salir? Y salir por un atajo.
2: Sí.
1: Digamos, y
2: uno
1: yo creo
2: busca
1: que...
2: evadirse también. Hay una cuestión de autoprotección, ¿no? De llega cierta saturación de información. Nos pasa a nosotros, le pasa también a las audiencias.
1: Sabés los perfiles de los invitados, sabés quiénes van a ir a cada programa. Más o menos ya lo tenés todo. Así que, bueno, no mucho más, ¿eh? Así que les dejo la posta. Seguiremos... para qué hay que ver o qué hay que leer a la noche. Con la lectura estoy medio desconectado, pero ya vamos
0: a
1: todo,
0: bueno, saliendo
2: todo no se puede, todo no se puede,
0: sería
2: claro.
0: Que venga y nos diga, además me leí
2: un libro. Cuatro libros.
1: No, pero en definitiva eso después lo único que queda, ¿no? Porque a mí por ejemplo ver en el teatro esta película Chau Buenos Aires, a mí me emocionó y esas cosas. Si algo te llega es porque te tiene que impactar en ese sentido, si no, no está bueno, digamos, no es perder el tiempo. Y no estamos para perder el tiempo. Digamos, nadie está para perder el tiempo, pero creo que hay un momento dado que vos no querés perder el tiempo. Entonces buscá otras cosas. Prepararte para manejar.
2: ¿Cuándo salimos?
1: Sí, qué sé yo, pronto tenemos que salir. Para Mar del Plata el primer tiro, ahí está. Ahí. Voy a. Hoy me voy a dedicar a buscar al que alquila los motorhome para Mar del Plata. ¿Cuándo es la fecha de Mar del Plata?
0: El 18.
1: Bueno.
0: 18. Sí. Estudio móvil.
1: Sí.
0: 19 al 25.
2: Claro, 19 al 25 competencia. 18 se podría salir, de domingo. Domingo 18 para viajar tranquilos.
1: Bueno, mañana voy a averiguar el que alquila los motorhome, a ver si lo puedo llamar desde acá de la radio. No voy a decir nada de la limpieza al motorhome. Que termine bien el día.
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0: Hola, ¿qué tal? ¿Cómo están? Buenos días, bienvenidos. Estamos comenzando ya con una nueva edición de Estación Macondo en este martes 22 de septiembre, 7 grados 2 décimas la temperatura. El cielo está despejado, mayormente despejado, prácticamente despejado.
1: Ahora de nubosidad variable, ¿eh?
0: ¿Sí? No, ¿te está parece? Tan despejado, sí. Bueno. Nubosidad variable, como dice nuestro compañero, 7 grados 2 décimas, 4 grados 8 décimas la sensación térmica en estos momentos, 71% la humedad y una máxima prevista para este día martes de 14 grados, fresquito, bueno, una primavera que todavía no termina de aparecer. Agradecemos el solcito, pero no termina de mejorar la temperatura, que probablemente sea para jueves, viernes, que empiece a levantar un poquito y esté muchísimo más agradable. Estamos ya dispuestos a acompañarlos hasta las 12 del mediodía en esto que es Estación Macondo, en este equipo integrado por Miguel Ángel Villalba, Facundo Catalini, el señor José Antonio Pesio en la operación técnica, en la producción de este programa. Mi nombre es Estefanía Correa. Estamos todos bajo la dirección de la señora Mirta Capozuca. Podéis encontrarnos en las redes sociales, en Facebook, Instagram y X como la Radio Ramallo. Contactarte con nosotros a través del teléfono fijo el 488-096 y el WhatsApp 408934. Así comenzamos, así damos paso a los auspiciantes, quienes hacen posible este programa.
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0: Bueno, hoy vamos a pasar a saludar a nuestro querido compañero Miguel Ángel Villalba. No lo saludo al Leo, que todavía está integrando acá la mesa, porque estuvimos charlando hace medio segundo. Te doy la bienvenida formalmente, Miguel. Sí.
1: ¿Qué tal, Estefi? ¿Cómo estás? Buen día. Un saludo para José, para todos nuestros oyentes. Todo muy bien.
0: Bueno, me alegro mucho. Con mucha información.
1: Sí, ya tienen horario, hoy el día y horario, los partidos que fueron postergados el pasado fin de semana. Se van a completar este miércoles. Los Andes San Martín, Social Conesa y Belgrano Matienzo. Ya estaba estipulado de antes, el partido de La Milla se va a jugar a la hora 20, pero ya estaba suspendido, postergado de común acuerdo antes de que hubiera partido que suspendido por el mal tiempo. Claro. Bueno, lo que decíamos en el pase, Almeida ya no es el técnico de Matienzo, hoy se define y seguramente por el sí, si Rombi va a ser el o no el entrenador. Entiendo que al menos hasta fin de año el entrenador del fútbol femenino va a ser el técnico también de la primera división de Matienzo. Se va a resolver en el día de hoy. Y bueno, lo que decíamos ayer y con algunos detalles que vale la pena, Kenia Ferreira, Kiana Ferreira, Kiana. Porque yo me mezclaba, claro, porque el nombre que uno más conoce es Kiara, creí que estaba mal cuando me pasaron Kiana, pero no, es Kiana. En vez de Kiana, es Kiana Ferreira, que fue
0: Kiana Ferreira,
1: fue su campeona Ferreira, nacional de pádel.
0: De pádel.
1: Con una compañera de Corrientes. Así que bueno, saludo para ella, la felicitación también por este logro en un torneo nacional con más de 500 chicos de distintas categorías, en el nacional que se realizó en la ciudad de San Nicolás. Así que un lindo mérito para Kiana, que hace apenas un año y medio que juega al pádel. Y ya fue esa campeona nacional. O sea,
0: juega acá en Ramallo y fue a participar
1: juega
0: en el torneo.
1: En Ramallo y en realidad oficialmente juega en San Nicolás, porque acá en Ramallo hay torneos, pero no hay competencia oficial.
0: Claro.
1: Ella pertenece a la Asociación de Pádel de San Nicolás. Representó a la Asociación Nicoleña en este torneo, y los torneos oficiales se juegan.
0: Claro, claro.
1: Así que bueno, saludo para él, para su familia, papá, recordado futbolista del Club Social Ramallo. Actualmente juega para el fútbol senior de Social, así que el saludo para todos ellos.
0: Ahí está. En un ratito entonces vamos compartiendo toda esa información. Nos vamos nosotros ahora a recorrer los títulos de las noticias más importantes.
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0: 37 minutos pasan de las 10 de la mañana, 7 grados 2 décimas la temperatura, el cielo está parcialmente nublado, la humedad es del 71%. Javier Milei llegó a Nueva York, busca profundizar el reclamo por Malvinas y estrechar el vínculo con Trump. El presidente mantendrá una reunión con Marco Rubio, el secretario de Estado norteamericano. Insistirá con su planteo por la soberanía de las islas en su discurso ante la ONU, en paralelo al encuentro que Trump mantendrá con el premier británico. Kicillof también viajó a Nueva York con un mensaje hacia 2027. Quiere mostrar al peronismo como buen pagador y favorable a los empresarios. El gobernador tendrá este martes y el miércoles una agenda paralela a la de Milei en la Asamblea General de la ONU. Reuniones con tenedores de bonos, ejecutivos y académicos y un encuentro con Pedro Sánchez y Soran Mamdani. La Fiscalía apeló el fallo contra el régimen penal juvenil y el ministro de Justicia porteño pedirá el jury de la jueza. Dos integrantes de la Unidad Fiscal Especializada en Materia Penal Juvenil pidieron apartar a Laura Beatriz de Marinis y que se asigne un nuevo juez. Tal como había anticipado Jorge Macri, Gabino Tapia impulsará el jury y sostuvo que los jueces no están para interpretar la ley. Para eso están los legisladores. La inteligencia artificial la confundió en un video viral en Ceuta y sufrió amenazas de muerte. Arengaban a que me violen y tiren al mar. En medio de la crisis migratoria en la ciudad española que limita con Marruecos, alguien buscó en Google quién era la persona que aparecía en una filmación. La IA del buscador de Google indicó erróneamente que la persona en la imagen era Flavia Brofoni, una activista y politóloga argentina. La mujer, que se encontraba en Chubut y nunca estuvo en Ceuta, empezó a recibir mensajes violentos en sus redes sociales. 10 de la mañana, 39 minutos, 9 grados, una décima la temperatura. Las farmacias de turno en Ramallo Cedraschi, en Villa Ramallo, Anciano.
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3: 10 de la mañana, 44 minutos, tenemos nuestra primera comunicación telefónica porque este fin de semana el CEF va a estar celebrando su aniversario con una maratón.
4: Así es, en la maratón aniversario del Centro de Educación Física estamos en contacto con su director, con el profesor Julio Videla. ¿Qué tal, Julio? ¿Cómo te va? Buen día.
5: Hola, buen día, Miguel. Buen día, audiencia.
3: ¿Qué tal? ¿Cómo le va? Bienvenido.
5: Gracias.
4: Bien, Julio, se viene una nueva maratón, un aniversario en este caso. El CEF fue una de las primeras instituciones que hizo maratón en su momento y ahora viene una propuesta para el próximo domingo con motivo del aniversario de la institución.
5: Sí, estamos con toda la expectativa puesta en este sábado, en donde hacemos la segunda edición de los 10K aniversario. Ya tenemos una gran cantidad de anotados. El año pasado tuvimos 150 anotados, así que este año esperemos poder superar esa cifra.
4: Bien, ¿cuál sería el recorrido? ¿Es igual al anterior? ¿Hay alguna modificación?
5: El recorrido es exactamente igual, pero en sentido inverso. O sea que en vez de largar para el lado del río, vamos a largar para el lado de Guerrico. O sea, va a ser inverso. Todo exactamente igual, pero inverso.
4: Salen hacia el centro de la ciudad, digamos.
5: Correcto, salimos para el lado del centro de la ciudad. Que eso nos da un beneficio de logística en el corte de tránsito, en realidad.
4: Ajá, claro, la primera parte de la carrera se corta el centro y ya después queda liberada.
5: Queda liberado, claro, correcto.
4: Así que hay una propuesta de 10 kilómetros y otra de 3 kilómetros y medio.
5: Sí, sí, está la propuesta competitiva en donde ya tenemos atletas anotados de la región que vienen a mejorar sus marcas anteriores y después una propuesta recreativa de 3 kilómetros, que es para aquellos que todavía no se animan o que recién se están iniciando en el atletismo.
4: Julio, ¿y la inscripción hasta cuándo estará abierta?
5: La inscripción va a ser hasta el día jueves. Tiene un costo de 20 mil pesos para los 10K y a los primeros 200 inscriptos se le da una remera. Y para los 3K es de 10 mil pesos.
4: Y sin remera.
5: Y sin remera, sí.
4: Porque... Sí, la remera para los de la carrera más...
5: No nos dan los costos.
4: Y ya habíamos observado en carreras anteriores que algunos atletas reconocidos que por ahí compiten a nivel nacional en competencias de media maratón o maratones utilizan esto también como a modo de entrenamiento y bueno, le viene bien a la institución por su participación porque además le dan jerarquía al evento, ¿no?
5: Sí, sí. Invitamos a muchos corredores de afuera que buscan marcas, obviamente, y buscan posiciones. Estamos en plena temporada de competencias. Calcularle que el fin de semana pasado se realizaron los 42 kilómetros en Buenos Aires, la media maratón en Pergamino, en Rosario se vienen varias pruebas, así que estamos en plena temporada. Y estamos tratando de posicionar esta carrera en el calendario atlético para que sea una carrera de prestigio y de jerarquía.
4: Claro, que también la tomen en cuenta como por la carrera en sí mismo, ¿no? Venir a competir. De hecho, ya muchos lo hacen, pero es una competencia con un recorrido atractivo. No todo el mundo puede correr 21, 42, y cuando hay una competencia de este tipo, generalmente hay una buena respuesta de los atletas de la región, ¿no?
5: Sí, Y pero precisamente por lo que vos dijiste, o sea, tratamos de hacer un circuito que recorra todos los lugares emblemáticos de la ciudad, inclusive pasamos por la vera del río, con la intención también turística, ya que cada atleta generalmente viene con su familia o con grupos de corredores y se genera una movida turística importante.
4: Claro, sí, incluso aquellos que pueden llegar hasta el día antes, ¿no?, teniendo en cuenta para aprovechar el fin de semana.
5: Que también es el criterio, por eso lo hacemos un sábado a la noche, o a la tarde, ¿no? Claro. Para que el que viene a correr le dé un paseo turístico por nuestros pagos.
3: Julio, ¿y cómo se organizan para todo lo que tiene que pasar alrededor de la carrera, ¿no? Para ir señalando el camino, que haya gente por si ocurre algo, a los corredores asistirlo, ¿todo lo hacen con los profes del CEF?
5: Sí, lo hacemos con los profes del CES, vamos a pedir también ayuda a los estudiantes del profesorado, que trabajamos mancomunadamente, y después, bueno, hablamos con la gente de tránsito para el tema de los cortes, hablamos con los bomberos por la unidad de rescate, bueno, es muy importante también ustedes los medios con esto de la promoción, es un trabajo arduo que lleva meses de trabajo, pero no solo eso, también quiero marcar que entre todas las instituciones que estamos haciendo este tipo de eventos también tratamos de organizarnos para no pisarnos entre sí entre nosotros, y para que todos los atletas tengan una cartera selectiva de distintos eventos.
3: Claro.
4: ¿La invitación es para el sábado a las 18 horas la competencia?
5: Correcto, a las 18 horas puntual vamos a estar largando desde el CEF, ahí en Avenida Mitre 705, Mitre y Sarmiento, y bueno, esperamos que los vecinos se sumen a alentar a los corredores que pasan y que nos tengan un poquito de paciencia en el tema del corte de tránsito.
3: ¿Por qué la elección del horario?
5: Para sacarlo del común del domingo.
3: Ajá.
5: O sea, generalmente las carreras son los domingos a la mañana.
3: Y temprano.
5: Y lo nuestro es una prueba atlética, pero acordate que es por el aniversario del CEF.
3: Claro.
5: Es una fiesta en realidad, es una fiesta de cumpleaños.
4: Bueno, que sea con éxito entonces, que tengan una gran convocatoria y que todo salga lindo, ¿no? Siempre contando con en ese aporte que lo hemos hablado en otras oportunidades de los profes, de ese equipo de trabajo, ¿no? Que por ahí en algún horario, día no tradicional para lo que son las obligaciones de los profes, están presentes siempre dando una mano.
5: Sí, sí, muy agradecido a todos nuestros profes, al staff completo de profesores, auxiliar a todos, más a la gente del profesorado y más a todos los sponsors que se han sumado. Hoy día está muy complicado el tema de económico y hay sponsors que no han tenido problemas en ayudarnos tanto económicamente como materialmente.
4: Qué importante, sí, para poder llevar adelante este tipo de competencia. Bueno, que sea con éxito, Julio, te agradezco mucho.
5: Bueno, muchas gracias a ustedes por estar siempre en contacto con nosotros y los esperamos el sábado.
3: Gracias, gracias. Que tengan buen día.
5: Igualmente.
3: La palabra de Julio
4: Videla,
3: y se me escapaba el apellido del señor Julio Videla, el profe Julio Videla, quien está al frente del CEF número 60, hasta maratón que se corre el sábado por la tarde en un horario atípico.
4: Inusual, sí. Así que bueno.
3: Para festejar el aniversario de la institución.
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3: ...57 minutitos han pasado ya de las 10 de la mañana, Miguel.
4: Bien, lo decíamos en el comienzo, Joaquín Almeida renunció a la dirección técnica del primer equipo de Matienzo. También se fue el preparador físico Franco Villarreal. Después de 6 derrotas en la misma cantidad de partido dirigido, el de la séptima, recordemos que fue postergado, se va a jugar mañana, el entrenador, a pesar de contar con el apoyo de la dirigencia de Matienzo, decidió dar un paso al costado. Gabriel Domínguez, que está a cargo del fútbol del club, se movió rápido y llamó a Emanuel Rombi, director técnico del primer equipo del fútbol femenino de la institución. Rombi le señaló a la Radio Ramallo que si lograba acomodar los horarios entre su trabajo particular y los entrenamientos del femenino, estaría dispuesto a dar una mano al menos hasta que termine este torneo. Hoy seguramente habrá novedades al respecto en cuanto a si Rombi, hay un altísimo porcentaje de posibilidades que sea el nuevo entrenador de Matienzo de aquí hasta la finalización de este torneo, que no tiene un tiempo prolongado, solo la etapa regular, porque ya no tiene chances Matienzo de lograr la clasificación desde el punto de vista matemático. No ganó un partido y debería ganar todos los partidos que faltan, y aún así estaría con poca posibilidad, así que no va a clasificar, de manera que es hasta que se cumpla la primera fase de este torneo clausura y la Copa Nicoleña. Es lo único que tiene por delante el equipo Matienzo, que no es poco de cualquier manera, y allí seguramente estará Manuel Rombi con el equipo.
3: Ayer hubo novedades en materia judicial. La justicia resolvió la presentación que había hecho la concejal Cecilia Gianmaría en torno a la tasa de mantenimiento vial, esta tasa que fue creada hacia fines de diciembre del año pasado y que se aplica sobre el 2% del litro de combustible o del GNC que se despacha en todas las estaciones de servicio del partido de Ramallo. Bueno, el juzgado contencioso administrativo número 1, que está a cargo de la doctora María Isabel Fulgeri, falló en contra del reclamo que estaba haciendo la concejal que preside el bloque Hechos, Cecilia Gianmaría, sobre la aplicación de esta tasa de mantenimiento.
4: El segundo revés que tiene con la justicia, ¿no?
3: No había sido. Esta es la primera resolución. Anteriormente ella hizo la presentación en diciembre, luego arrancó en la feria judicial. Entre medio la causa fue a Junín, desde allá resolvieron que no era urgente dar una respuesta, así que volvió al tribunal de San Nicolás. Estamos hablando de la misma. Y en un momento la justicia o la jueza Fulgeri le pidió que mayor información, más precisiones, pero no había resuelto la cuestión de fondo. En este caso es un primer fallo judicial. Cecilia Gianmaría tiene la posibilidad, por supuesto, de continuar con este reclamo y de apelar la medida. Hasta aquí, bueno, no se han conocido los argumentos, el detalle, el desagregado de por qué la jueza rechaza esta presentación. Sabemos que ayer al mediodía el municipio de Ramallo se notificó de esta resolución. También pudimos confirmar que la propia Gianmaría también fue notificada, ya está en conocimiento de esta situación. Yo personalmente dialogué con ella, me dijo que no descartaba la posibilidad de apelar, que todavía no se había sentado con la abogada a, por supuesto, hacer el desagregado finito, ¿no?, de lo que dice este fallo. Pero lo cierto es que en esta primera instancia la justicia resolvió rechazar este pedido que estaba haciendo la concejal Cecilia Gianmaría en torno a la tasa de mantenimiento vial que se viene aplicando en el partido de Ramallo, que está en funcionamiento desde enero de este año, con algún retraso. Vos recordás que en enero algunas empresas, algunas de las estaciones de servicio pudieron aplicarlo de forma más rápida porque ya lo tenían establecido en su sistema, y a otras les llevó algún tiempo más, pero ahora esa tasa se está aplicando. Cuando vos vas a cargar combustible hay un cartelito en la mayoría de los surtidores que te avisa de esta situación, lo estás pagando con cada litro de combustible que cargas. La justicia hasta aquí ha resuelto que no hace lugar a ese pedido.
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0: Un minuto pasan de las 11 de la mañana, 9 grados, una décima la temperatura. El cielo está mayormente despejado, la humedad es del 61%. Asamblea General en Nueva York. Trump regresa a la ONU en un momento complicado para el mundo y su presidencia. En un discurso de despedida, el secretario general de la ONU, Antonio Guterres, dijo que las fisuras en nuestro mundo se están ampliando. Participan cerca de 130 jefes y jefas de Estado y de gobierno. Camino a Nueva York, Milei cuestionó la política fiscal de Lula. No cuenten conmigo para este disparate. El mandatario argentino y su par de Brasil participarán de la Asamblea General de las Naciones Unidas. Nos quieren mostrar esta política fiscal como el modelo a seguir. No, gracias, disparó el libertario. Jorge Macri reveló que la ciudad negocia para postergar la marcha del orgullo por la visita del Papa León XIV. El jefe de gobierno porteño aseguró que ya llegaron a un acuerdo con la mayoría de las organizaciones para cambiar la fecha de la marcha. Se diferenció así del canciller Kirchner, quien indicó ayer que la movilización está contemplada y no afecta el programa de seguridad de llegada del Papa. Santa Teresita, desesperada búsqueda de dos personas que desaparecieron mientras andaban en kayak. Antes de perder comunicación con tierra, uno de los navegantes les advirtió a las autoridades sobre las dificultades climáticas que estaban atravesando. Una de las embarcaciones buscadas es modelo Carcu, de color verde, mientras que la segunda es modelo Squalo, de color turquesa. 11 de la mañana, 3 minutos, 9 grados, una décima la temperatura. 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

0: Llegó la primavera, aunque todavía en el clima no se sienta. Lo cierto es que el calendario indica que llegó la primavera y la gente del taller de reciclaje municipal se ha hecho eco de esta fecha. Han estado trabajando durante semanas para preparar los arreglos que ya han sido colocados en los centros de las localidades. Aquí en Villa Ramallo en particular están instalados ya en todo lo que es el paseo de la estación. Seguramente si pasaron por allí, donde está ese arco con las estrellas que se adornan siempre para las fiestas de Navidad. Ahora está todo lleno de flores y de representaciones que tienen que ver con la primavera, todo realizado en base a elementos reciclados. El municipio de Ramallo, para difundir esta tarea, este embellecimiento que se ha hecho en cada una de las localidades, ha difundido un video con el testimonio de los integrantes de este taller de reciclaje, y esto era lo que ellos contaban.
1: Pero no es solamente reciclar.
2: Acá aprendemos y nos capacitamos.
3: Acá aprendimos un oficio. Al principio hay cosas que no sabes hacer y después te das cuenta de todo lo que podés crear.
4: Lo que para alguien puede ser un residuo,
5: acá se transforma en algo nuevo.
6: Está compartir y tener una oportunidad.
7: Espero que les guste todo el trabajo que hemos hecho.
8: Nos estamos preparando para recibir la primavera. Acá hay personas aprendiendo, trabajando y creciendo.
0: Ahí estaba. Bueno, si se dieron una vueltita por el paseo de la estación, aquí seguramente los observaron. Hay también arreglos florales en las columnas de la luz. Así que el pedido solamente es cuidar, ¿no es cierto? Todo ese trabajo que estuvo haciendo la gente del taller de reciclaje, convirtiendo, como ellos lo decían, convirtiendo lo que es basura en un arreglo para el espacio público, a cuidarlo, que está ya allí todo dispuesto para ser disfrutado.
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12: Quince minutitos han pasado ya de las 11 de la mañana. Ayer hubo una reunión en el municipio que estuvo encabezada por el secretario de Obras Públicas, Leandro Torri. Recibió a representantes de camioneros del partido de Ramallo, entre ellos a Néstor Ruiz, quien había dialogado hace algunos días con nuestro compañero Leonardo Miranda, planteando una serie de reclamos y reparos a partir de lo que es la aplicación de la tasa al tránsito pesado, que va a ser aplicada plenamente, o el sistema va a comenzar a funcionar plenamente a partir del próximo 1 de octubre, allí en el acceso a Villa General Savio. En la mañana de hoy dialogó con nuestro compañero Leonardo Miranda tras esa reunión, con las reflexiones que dejó ese encuentro, y esto era lo que decía.
13: Bueno, todo se había distorsionado demasiado, porque viste cómo está todo. Pero bueno, ahí estuve hablando con Torri, donde él me dijo que la tasa municipal pase de 25.000 pesos, dura 24 horas. Vos podés pasar 10 veces en 24 horas y va a ser 25.000 pesos. En Bunge no vamos a pagar.
14: ¿No vas a pagar la tasa de camiones,
13: no,
14: en Bunge?
13: No, nos van a cobrar con eso que hicieron ahí, que es un peaje, porque de la manera que está puesto, más allá de que ellos te dicen que no, que es por la tasa municipal, pero es un peaje. Uh-huh. Para nosotros, porque vos lo manejás con el mismo, yo tengo, por ejemplo, el telepase.
14: Sí.
13: Yo paso los números míos, me meto en Ramallo, no me acuerdo cómo que se llama, y hago la gestión y le pongo el numerito mío que tengo en el telepeaje.
14: Sí.
13: Así que bueno, de esa manera yo me voy a manejar, ellos me descuentan, ¿no es cierto? Paso por ahí una vez. Por ejemplo, si vos pasás a las 2 de la tarde, tenés hasta el otro día a las 2 de la tarde. Porque las 24 horas es así.
14: ¿Y no pagás adentro de la empresa?
13: Y no pagás adentro de la empresa. Ajá. Yo te digo...
14: O sea, esto está más pensado, el cambio que se da sobre esta tasa es para los camiones...
13: Para
14: los camiones que deberían ingresar a San Nicolás por la ruta 188 y que ingresan por el camino de Sánchez, por el camino Juan Domingo Perón, y que después cruzan el arroyo Ramallo y van al puerto de San Nicolás, entiendo, o a la zona a la zona industrial de San Nicolás. Está más pensado en ese sentido, para tratar de interpretar, ¿o no?
13: Claro. Mejor dicho, antes estábamos nosotros, según Torri, el comentario que hicimos, que nos hace ir a nosotros, es que el gobierno anterior que estuvo nunca lo cobró. Antes se cobraba Storage, se cobraba a la arenera, a nosotros, pero después se quedó solamente cobrando a Bunge, ¿viste? Y bueno, y entonces ahora no sé cómo han decidido poner eso allá, y bueno, lo pusieron y se va a cobrar todo. Los que vayan a San Nicolás a buscar fertilizante, a los fierreros, a todo, que sea un camión que reparta materiales, lo mismo, lo mismo.
12: Ahí estaba la palabra de Néstor Ruiz, transportista, el de Ramallo, que contaba sobre la reunión que había mantenido a partir de la cuestión de la tasa al transporte pesado, que se empezará a aplicar plenamente a partir del 1 de octubre allí en el acceso a Villa General Savio.
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0: 19 minutitos pasaron de las 11 de la mañana. Tenemos una nueva comunicación telefónica. En este caso, la gente del Espacio de Arte y Movimiento Jacarandá se está preparando para recibir una visita muy especial y vivir una jornada de actividades el próximo viernes con la llegada del cantautor José Luis Aguirre. Por eso estamos en comunicación con la profe Carolina Blanca. Caro, ¿cómo estás? Buenos días, bienvenida. Gracias por atendernos.
1: Hola, Steffi. Hola a toda la audiencia. ¿Cómo les va?
0: ¿Cómo va?
1: Muy bien, muy bien.
0: Bueno, ¿cómo te preparás para una jornada intensa con mucha actividad para Jacarandá?
1: Sí, la verdad que sí, estamos trabajando mucho para recibir a este cantautor, como bien dijiste vos. José Luis es consagración de Cosquín, es él dice ser chuncano, pero porque vive el límite entre Córdoba y San Luis, en Villa Dolores, y yo tuve el placer de verlo en la Plaza Mayor el día que él sale consagración de Cosquín con una canción que se llama Canción Bonita para mi Barrio. Es, aparte de ser cantante, es cantautor, entonces tiene letras propias y eso.
0: Claro. Ay, Caro, estoy teniendo una dificultad, no sé si... A ver, ¿me escuchás?
1: A ver.
0: Ahí está, ahora sí, se te escucha bien nuevamente. Así que nos decís que va a llegar el viernes y tiene previsto dictar un taller en Jacarandá.
1: Sí, el taller se llama Germen de Canción. Es un taller que apuesta a la creación y la de una composición propia, digamos. Cada persona que venga va a poder escribir o traer algún escrito en donde ese día se le ponga música y pueda llevarse su propia canción, digamos.
0: ¿Y para quiénes está pensado este taller, Caro? ¿Quiénes pueden participar? ¿Quiénes se pueden anotar?
1: El taller va a estar dirigido, obviamente, a todas las personas que tengan ganas de escribir, y por ahí yo siempre lo pienso más para las personas que están relacionadas con el arte,
0: claro.
1: Pero no quita que no lo pueda hacer nadie que no sepa de música, o sea, lo puede hacer cualquier persona. La idea es un encuentro de poesía, de creatividad y de música, digamos. Pero bueno, está recontra mil pensado, obviamente, para los profes de música y gente que habita el arte.
0: ¿Y cómo viene la inscripción? Digo, ¿hay que anotarse, hay que reservar el lugar para poder participar?
1: Sí, sí, totalmente. Se pueden comunicar a los números que aparecen en los flyers o a mi número, que es 3407-409610. Y ahí podemos charlar si gustan hacer el taller o si gustan venir a la noche. La noche va a ser un espacio bastante íntimo donde él nos pueda deleitar con sus canciones. Pero bueno, obviamente cupo limitado porque es en Jacarandá.
0: Claro.
1: Entonces va a ser una noche de compartir con las personas que tengan ganas de venir a escuchar.
0: Bueno, me imagino que ahí además se va a preparar un ambiente hermoso, como siempre cada una de las actividades que organizás en Jacarandá, con ese espacio tan lindo, con la proximidad que te da ese entorno de estar ahí cerca del cantautor. Digo, va a ser una velada muy especial.
1: Sí, totalmente, totalmente. Estamos esperando eso, que sea una noche hermosa de compartir. Es una persona muy amorosa, José. Yo tuve la oportunidad de charlar con él muchas veces ya. Y bueno, ya estoy muy ansiosa por esperarlo, recibirlo y darle todo el cariño de la gente de acá de Ramallo, ¿no?
0: ¿Es la primera vez que él viene para acá?
1: Sí, la primera vez, la primera vez.
0: Caro, y bueno, ¿cómo sigue tu agenda, además de todo este movimiento, de todo esto que se va a estar viviendo tan especialmente el viernes de esta semana? Pero ¿cómo sigue tu agenda, tus presentaciones, toda la actividad ahí en Jacarandá?
1: Bueno, la verdad que tenemos un octubre bastante movido, vamos a estar presente con Libélula en el movimiento literario de mujeres que se hace en octubre.
0: Ajá.
1: Vamos a estar bailando también en San Nicolás, en Días de Danza, es un festival de danza que se hace en San Nicolás, y después también ya esperando nuestro espectáculo de fin de año.
0: Claro, que cuando querés acordar ya estás preparando cierre de año, presentando el cierre de año.
1: Sí, es que ya estamos preparando.
0: Claro, claro.
1: Estamos con todo, digamos. El cierre de mi espacio o el espectáculo va a ser el 13 de diciembre, que es domingo, en el auditorio.
0: Buenísimo. Ya vamos adelantando esas fechas, entonces. Bueno, Caro, recordanos, para participar del taller, para participar a la noche de la velada, a ir a la presentación en vivo, ¿cómo tenemos que hacerlo?
1: Se pueden comunicar conmigo por teléfono o escribirme al Instagram mío o el de Jacarandá, y ahí charlamos sobre el taller y sobre la noche. O pueden acercarse, digamos, jueves o miércoles, que yo voy a estar acá en Jacarandá, y adquirir la entrada. La realidad es que Eso, es cupo limitado y en un momento se cierra.
0: Buenísimo. Bueno, y si todo sale como está previsto, a José Luis lo tendremos aquí en estos estudios el viernes.
1: Si todo sale bien y llega antes, sí.
0: Ahí
1: vamos
0: está.
1: Vamos a ir para la radio.
0: Te vamos sí. a tener a
1: aquí.
0: Vos con José Luis.
1: Si... Ay, sí, sí. Vamos aquí a ver si lo hacemos cantar.
0: Buenísimo.
1: Vamos a ver si lo hacemos cantar a Guito.
0: Buenísimo, Caro. Entonces, quedamos para el viernes y la invitación hecha, por supuesto, para el viernes por la tarde, el taller presencial Germen de Canción y a partir de la noche, a las 21:30 horas, la presentación en vivo, todo allí en Jacaranda, sobre Avenida Jorge Newbery 625, aquí en Villa Ramallo.
1: Gracias, muchas gracias, Estefi, por el espacio.
0: Un abrazo, que tengas buen día.
1: Gracias, igualmente.
0: Ahí estaba la palabra de la profe Carolina Oblanca contándonos sobre esta actividad, esta visita de José Luis Aguirre, este cantautor que va a estar dictando un taller presencial y luego actuando por la noche este viernes 25 en el espacio Jacaranda.

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2: De la mañana, 28 minutos, tenemos una nueva comunicación telefónica, en este caso nos atiende Jorge Urquiza, integrante del gobierno municipal, pero además funcionario que supo estar en el gobierno del intendente Ariel Santalla, en tiempos en los que se instaló, o a partir de los cuales se remonta la creación de esta tasa al tránsito pesado, esta tasa que ha sido puesta en discusión, que ha llevado a la Federación de los Transportistas a hacer una presentación en la Secretaría de Transporte de la Nación, reclamando o poniendo bajo el título de un peaje municipal como está la aplicación de esta tasa que empezará a estar en vigencia plena a partir del 1 de octubre. Bueno, por eso estamos en comunicación con Jorge. Jorge, ¿cómo estás? Buenos días, bienvenido, gracias por atendernos. ¿Cómo va?
3: Muy buenos días, Estefanía, y a la audiencia, al equipo allí en la radio.
2: Bueno, contanos, ¿vos conocés de la creación de la tasa o desde la aplicación de la tasa desde tiempos anteriores, desde anteriores gestiones municipales?
3: Tal cual, es decir, nosotros la tasa la incorporamos a la ordenanza fiscal impositiva del año 2004, es decir, con la llegada de Bunge, producto de que en todos los puertos cerealeros y industriales existía esta tasa. Es más, nosotros la tomamos, yo fui personalmente al municipio de Puerto San Martín, estuvimos mirando a la fiscal con los contadores, qué sé yo, y buscamos una redacción similar, es decir, que no es algo nuevo en la Argentina como algunos lo quieren plantear. En primer lugar, es una tasa por una contraprestación de servicio que tiene que ver con la infraestructura vial que los mismos transportistas utilicen. Es decir, hoy se está cobrando en Ramallo. Todos los que van a Bunge o a Estoraz o a Fiplasto, lo que pasa es que nosotros lo trajimos por un sistema de convenios cuando lo pusimos en marcha en el 2004. Ajá. Si todas aquellas empresas que firmaban convenios nos hacían de agente de retención de una forma como para, digamos, justificar que se hacía el cobro de la tasa y los empleados municipales van a buscar el dinero en la época de mayor frecuencia de ingresos a cada una de las empresas.
2: Jorge, entonces vos decís que es más común de lo que se cree, porque, por ejemplo, dentro del comunicado que emite la FADEAC, uno de los aspectos que señala es que esto que este peaje, como denominan ellos, tiene como peligro intrínseco la posibilidad de que se reinstalen aduanas interiores, dice el comunicado, disfrazadas de tasas de mantenimiento. Vos con esto que estás diciendo decís que es más habitual de lo que por ahí se conoce o de lo que por ahí se está reconociendo.
3: Sí, yo no sé quién te ha redactado de parte de esta federación, sí, esa mentira absurda y total, digamos, y fuera de lugar, porque en realidad querer influir en la opinión pública con que es una tasa, con que es un peaje, ninguna de las dos, digamos, que es una aduana interna o que es un peaje, ninguna de las dos tiene sustento ni jurídico, ni político, ni público. Es decir, en principio, si yo voy con un auto y paso por el pórtico de Villa General Savio, no me va a cobrar ninguna tasa ni me va a aplicar ninguna multa, porque solamente el sistema determina que es para aquellos que tienen más de dos ejes y más de 2,30 metros de altura. Es decir, una camioneta que transporte el agua en bidones a Villa General Savio no va a pagar tampoco. Es decir, ajá, que está bien identificado que la tasa es para el transporte pesado. Y la tecnología nos habilita de esta manera. Es decir, solamente va a registrar TAC o patente de aquellos que superen los dos ejes o los 2,30 metros de altura.
2: Y
3: por lo cual, digo, nos hablan de aduana interna.
2: Sí.
3: De ninguna manera lo es. Si demás, digamos, pues si tienen que ir al puerto de San Nicolás, tienen distintas rutas como para ir, digamos, no es un inconveniente que es solamente la única ruta que pueden ir al puerto de San Nicolás, como argumentan ellos en la fundamentación. Pero por otro lado, yo me quiero detener en que esta tasa tiene más de 50 años de historia en la República Argentina, con lo cual es una tasa, nada que ver con lo que están planteando públicamente.
2: Jorge, otro de los aspectos que señalan desde esta federación es que no existe una contraprestación directa y que además los fondos no son fondos que tengan una afectación específica. Digo, eso se modificó, los fondos no van a rentas generales, sino que están afectados al mantenimiento vial.
3: Exactamente, tanto la tasa creada de combustible como esta tasa, que tiene ya más de 20 y 22 años en el partido de Ramallo, está afectada a lo que es la reparación de la traza vial. Bien se hacía cuando nosotros teníamos el camino interno de tierra, es decir, generalmente se financiaba la reparación con el ingresado de esta tasa, es decir, y para desafectarlo tiene que hacerlo el Consejo Deliberante, que generalmente nunca se desafectan estas tasas porque no alcanzan a cubrir, digamos, todo lo que es el mantenimiento de la traza vial y todo lo que produce, el deterioro que produce el tránsito pesado, que cada vez es mayor en el partido de Ramallo. Imaginemos si a esto en algún momento le sumamos el puerto multipropósito, es decir, Ramallo se tiene que ir preparando y seguramente en algún momento, si esto se produce, va a haber que hacer convenios con provincia para poder financiar junto a la provincia de Buenos Aires el Camino de la Costa, que es un camino provincial.
2: Jorge, ¿y tiene la contemplación para aquellos transportistas locales? Digo, hace un ratito repetíamos el testimonio de Néstor Ruiz, que ayer participó de una reunión con las autoridades, sí, del municipio, justamente esta cuestión que era uno de los puntos que reclamaban, la posibilidad de que los transportistas locales que por ahí hacen más de un viaje en el día, esa situación está contemplada.
3: Estaba contemplada, lo que pasa es que en la primera aparición de Néstor no tenía esta información. Es decir, tienen 24 horas para de validez la tasa, es decir, no es que tienen que pagar dos veces. El que viene al puerto de Bunge, que va a ser básicamente esa la prestación de la tasa, digamos, porque el resto de los camiones van a otros lugares y seguramente no tienen esta necesidad, pero nosotros, obviamente que al transportista local lo vamos a encuadrar de otra manera, es decir, no es un privilegio, sino es una atención de entender lo que es el transporte local y a dónde va el transporte local, que medianamente siempre tiene mucho tiempo de espera, no es que van y descargan,
2: claro,
3: sino por así tienen 14, 15, 20 horas de espera, entonces se le va a dar 24 horas desde el ingreso a la TAC para la salida sin costo. Y después veremos también si por allí podemos ver de qué manera, digamos, nos conectamos, se conecta la TAC con Bunge para ir liberando los camiones y que no estén más de 24 horas allí.
2: Para agilizar el tiempo que tienen que hacer de descarga.
3: De descarga, exacto.
2: Jorge, ¿y qué pasa con los municipios vecinos? ¿Cómo es la situación? No tienen pórticos visibles, pero ¿cómo se manejan, cómo tratan al tránsito pesado?
3: Bueno, el municipio vecino, digamos, prohibió el tránsito pesado en la ruta 188.
2: Sí.
3: Después lo emprolijó diciendo que si pagan una tasa que anda poco más arriba que la tasa de Ramallo, nosotros, el valor es 25 mil pesos, pero si van a Puerto San Martín pagan 21 mil. Digamos, es una cuestión del quantum, pero no es que no haya legalidad en la tasa. Y la tasa que pagan en Puerto San Martín lo paga tanto el camión que transporta grano como el camión que va al puerto industrial de San Martín, es decir, que tiene que ver con el tránsito pesado.
2: En cuanto a tu experiencia, ¿crees que la justicia pueda hacer lugar, pueda habilitar algún reparo en cuanto a la aplicación antes de que empiece a funcionar plenamente en el 1 de octubre?
3: Diría que no, porque en realidad hay una presentación pública a través de una operación en medios nacionales y con un planteo al Ministerio de Economía, pero no hay ninguna presentación judicial y tampoco le van a dar lugar, así que yo no creo que lo hagan. Si están tratando de presionar al gobierno municipal en algo que nosotros lo tenemos absolutamente claro, porque tiene vigencia 20 años, con lo cual, ¿por qué no lo hicieron antes? Digamos, si es como ellos dicen. Nosotros lo estábamos cobrando también.
2: Claro, previo a la,
3: San Martín lo cobra.
2: Previo a la aplicación a la instalación de este pórtico, a la licitación de la empresa, lo cobraban algunas empresas. Esto era el caso de Bunge, Storey, una arenera.
3: Exactamente, por una cuestión de sistemas. Ahora, con esta tecnología moderna, es más, el pórtico va a detectar si un camión viene fuera de peso. Entonces lo va a detectar y va a ir al peso manual de las balanzas electrónicas aprobada por el INTI para determinar que está excedido de peso. Y por eso se confundió Néstor cuando hablaba de los 25 y los 12. Los 12 son para el derecho a peso, pero ajá, digamos, eso solamente el sistema lo va a tomar aquel que viene excedido de peso. Y en realidad, sabemos que los transportistas que van a puerto, tanto que van a Puerto de San Nicolás o al puerto de Bunge, vienen a kilos. Es decir, acá el problema del sobrepeso fundamentalmente está, por mi experiencia, en lo que es transporte de arena,
2: sí,
3: transporte de piedras, y por allí el transporte en la época de cosecha de campo a las cooperativas o los lugares de acopio. Allí puede haber exceso de peso, pero no, en general el 90% del transporte lo hace a kilo porque no le permiten las empresas ir en sobrepeso.
2: ¿Y cómo se a quiénes se les cobra esa tasa por pesaje? Esos 12.000 pesos.
3: ¿A quién determina el sistema que está fuera de peso?
2: Y sea, sí, esa medición estimativa que se hace por la posición de los ejes del vehículo, ¿cómo se hace?
3: Exacto.
2: ¿Cómo se sospecha, digamos, de que el vehículo viene excedido y se le pide hacer el control del pesaje?
3: No, el mismo sistema al pasar por el pórtico, sí, determina que va con un exceso de peso. Los, ajá, mismos sensores del pórtico determinan que,
2: ajá,
3: está excedido del peso que contempla la ley 24.449.
2: Entonces a ese vehículo en particular se le aplica, además del 25.000 pesos, 12.000.
3: No.
2: Ah.
3: Se lo para, se lo pesa.
2: Sí.
3: Hay que ver qué es lo que está pasado en kilo, si está dentro de los porcentajes permitidos, y se lo lleva a kilo, es decir, que nosotros vamos a necesitar un lugar donde descarguemos mercadería para que siga a kilo, y tiene una multa por el exceso de kilo, pero también tiene que llevar su camión a kilo, porque si no, no tiene sentido. Pago una multa y sigo rompiendo rutas, ¿se entiende?
2: Claro, tiene que descargar ese excedente.
3: Exactamente. Nosotros lo hemos hecho cuando teníamos la balanza con los areneros, lo hemos llevado a kilo, lo llevábamos al lugar de la arenera o lo descargábamos en otro lugar, hay que llevarlo a kilo. Si no, no tiene sentido. Si no, estamos cobrando una multa y estamos dejando que se destruyan los caminos.
2: En esos casos es que a ese conductor o a esa empresa se le va a cobrar también esta tasa por el pesaje de 12.000
3: claro,
2: pesos.
3: Claro, se le va a agregar el costo de lo que es la tarea de las guardias urbanas, llevar la balanza, pesar, digamos, toda la tarea administrativa que hay que hacer. Pero que no va a ocurrir, porque en el 95% de los casos van a venir a kilo.
2: Está. Jorge, te agradecemos mucho por estos minutos, por este contacto con la Radio Ramallo.
3: No, el agradecido soy yo de poder aclarar y de volver a refrescar que es una tasa que hace 20 años se cobra en el municipio de Ramallo. No es nada nuevo, lo que es nuevo es el sistema informático y la generalización para que todos sean iguales ante la tasa de Ramallo.
2: Ahí está.
3: Antes eran solamente quienes conveniaban con el municipio hacer la retención de la tasa.
2: Bien aclarado que no es un peaje como se utilizó en la gacetilla de la Federación del Transporte que reclamaba esto del peaje municipal, sino que es una tasa al tránsito pesado.
3: Exactamente, porque un peaje yo le tendría que cobrar al que va en moto, al que va en auto, al que va en una camioneta, es decir, como es un peaje tradicional. Es decir,
2: claro,
3: que es
2: claro.
3: El cobro de la circulación de un motovehículo, y acá no va a ocurrir eso porque el mismo sistema determina altura y más de dos ejes.
2: Ahí está, clarísimo. Jorge, te agradecemos por estos minutos.
3: No, gracias a ustedes y un cariño a la audiencia.
2: Que tengas buen día. La palabra de Jorge Urquiza, subsecretario de Desarrollo Local y Económico de la Municipalidad de Ramallo, además, por supuesto, había sido secretario de Desarrollo Local en tiempos de la intendencia de Ariel Santalla, cuando esta tasa fue creada y empezó a aplicarse. Hablamos de la tasa al tránsito pesado que se empezará a cobrar mediante un sistema, una suerte de telepase, el mismo sistema del telepase que los transportistas, las empresas van a tener que tramitar a través de la página oficial de la Municipalidad de Ramallo para colocar la oblea en el vehículo y poder empezar a circular, a hacer el paso por este pórtico que va a empezar a funcionar a partir del 1 de octubre.

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0: Compartimos información deportiva en la mañana de Estación Macondo con Facundo Catalini. Faco, buen día, ¿cómo estás?
1: Buen día, Miguel, Estefi, José, buen día a la querida audiencia. Arrancamos la información deportiva de este martes con el fútbol argentino porque se cerró en la jornada de ayer la fecha número 10 del torneo clausura. Aldo Civi le ganó 1-0 en La Feliz a Atlético Tucumán en Mar del Plata y el equipo de Javier Sanguinetti respira la parte baja de la tabla de posiciones con estos 3 puntos obtenidos. Independiente Rivadavia de Mendoza se hizo fuerte en la capital federal y venció 1-0 a Barraca Central, y Lanús en la Fortaleza, en su estadio, le ganó 2-1 a Estudiantes de La Plata en un lindo partido en el cierre de la fecha. Con estos resultados, en la zona A, el que lidera es Instituto de Córdoba con 22, Vélez sigue con 20, Defensa y Justicia 18, Gimnasia de Mendoza, Boca Juniors e Independiente de Avellaneda tienen 17, Lanús, y Newell's Old Boys de Rosario cierran la zona de clasificación con 16 unidades. Y en la zona B hay dos líderes, Argentinos Juniors y Rosario Central con 18, Independiente de Rivadavia de Mendoza y Gimnasia de La Plata tienen 17, Belgrano de Córdoba, Huracán y Sarmiento de Junín tienen 16, y cierra la zona de clasificación River Plate con 13 puntos. Hablando de River Plate, desde el Millonario notificaron que volverán a las reuniones del Comité Ejecutivo de la Asociación del Fútbol Argentino, pero con este hecho presentarán un documento con algunas propuestas a cambiar en dichos encuentros de los dirigentes de nuestro fútbol. Recordemos que los dirigentes del Millonario tomaron la decisión de dejar de participar en marzo de 2026. Este documento presentará un diagnóstico y una propuesta concreta para que cada uno de los aspectos que, según la dirigencia del River, comprometen a la competencia. El primero es cambiar el formato de las competencias con la reducción gradual de los equipos en la primera división y además de que las reglas no se modifiquen en el medio de las competencias. Este último punto es un poco de sentido común. Lo otro ya medio que se está hablando en la Asociación de Fútbol Argentino de bajar los 30 equipos en la primera división. Reordenar las competencias y los mercados de pases, que coincida más que nada con el fútbol europeo para no perder jugadores en el medio de los torneos, que haya más acceso a la información con todo este tema que pasó, por ejemplo, entre Boca y Vélez Sarsfield con el tema de la resolución y demás, que haya acceso a la información de las cosas del fútbol argentino, revisar los roles de los conductores del arbitraje y establecer criterios objetivos para las designaciones de los partidos. También se propone evaluar a los árbitros según su rendimiento y crear ahí un comité independiente para las designaciones de los árbitros a los diferentes partidos del fútbol argentino, replantear la generación de recursos de la AFA y que haya diferentes líneas de acción para más y nuevos recursos. Uno cree que también para incrementar también un poco los premios si uno sale campeón, y reformular el modelo de derechos de televisión, tanto nacionales como internacionales, un poco lo que dice el documento que va a presentar el Millonario en esta vuelta a las reuniones del Comité Ejecutivo de la Asociación del Fútbol Argentino. En cuanto al fútbol internacional, la Confederación Brasileña de Fútbol aprobó un nuevo esquema para limitar la presencia de extranjeros en las dos principales categorías del país, algo que afecta directamente, si se quiere, al fútbol argentino, porque en los últimos mercados de pases el mercado del fútbol de Brasil fue uno de los más compradores de nuestra materia prima. El máximo actual es de 9 extranjeros por encuentro, por partido, pero esto comenzará a bajar a partir de 2027 y van a ir disminuyendo de a 1 hasta llegar a 5 en 2030, como lo era entre el 2014 y el 2022. El objetivo obviamente es darle más continuidad a jóvenes nacidos en Brasil, porque hoy la Liga Brasileña, una de los de más promedio de edad, tiene 28 años el promedio de edad de cada plantel. La idea es ir reduciendo eso con jugadores de su propia nacionalidad. La Confederación dio algunos números sobre esto y notificó que en lo que va del año, ya disputaron 146 partidos extranjeros en todos los equipos y que todavía faltan debutar 3, así que fue un número que fue en incremento, y esto habla también del poderío económico que tienen los clubes del fútbol brasilero y la posibilidad de poder incorporar a grandes apellidos de jugadores obviamente que no han nacido entre tierras brasileñas. Así que hasta acá la información deportiva de este martes. Abrazo grande.
0: Abrazo grande, Facu, hasta mañana, gracias.
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5: Un minutito nos falta para llegar a las 12 del mediodía. Hacemos una rondita de noticias, Miguel.
0: Muy bien, se completó anoche la 18ª fecha del torneo de la Asociación de Básquet de San Nicolás en Primera División. Defensores le ganó a Regatas B. Los granates se impusieron 118 a 50 y se mantienen en los principales lugares de la tabla. El vencedor tuvo como goleadores a Estefano Hangi con 23 puntos, Salazar 18, Agustín Porta 15, Facundo Porta 12, Santino Sica 11 y Giraudo 10. En la visita, los dos jugadores que llegaron al doble dígito fueron Martín Ríos 17 e Iván Manzano 16. Anteriormente habían ganado el puntero Somisa ante los Andes, Regatas A frente a Sacachispa, lo mismo que Rivera y La Milla contra el Automóvil Club y Somisa B respectivamente. Belgrano quedó libre, Somisa tiene 31 puntos, Regatas A 28, La Emilia también 28, al igual que los Andes, Defensores 27, Belgrano 25, Sacachispa 24 en los primeros puestos de la tabla de Primera División de la Asociación de Básquet de San Nicolás.
5: Tenemos información de bomberos. Ayer tuvieron dos salidas por incendios. Uno de ellos se produjo en horas de la mañana, un llamado por un incendio en Paseo Viva el Río, detrás de un complejo de cabañas, dice el informe de bomberos. Llegados al lugar, se procede a la extinción de focos de pastizales y parvas de ramas. En el lugar, una planta se vio afectada por las llamas y debió ser cortada mediante el uso de motosierra, ya que corría riesgo de caída, dice el informe. Y más tarde, a las 19:20, también tuvieron que salir por otro incendio de pastizales, en este caso en el Camino de la Costa, entre la bajada de Asimra y el monumento a Cabalén. Llegados al lugar, se contabilizaron 5 focos ígneos de pastizales y rastrojos. Se procedió a la extinción de ese fuego mediante el uso de devanadera y se regresó a base sin novedades, la información que proviene de bomberos voluntarios.
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0: Un minuto pasan de las 12 del mediodía, 10 grados, 2 décimas la temperatura, el cielo está mayormente despejado, la humedad es del 52%. La chicana de Donald Trump a una periodista de CNN que cubría su llegada a la ONU. No deberías estar acá. El presidente de Estados Unidos cruzó a la periodista tras vetar el acceso de CNN y otros medios a la Casa Blanca. En rechazo de esta medida, 5 cadenas de televisión anunciaron el lunes que suspenden su cobertura conjunta del gobierno de Estados Unidos. Cambio histórico de los testigos de Jehová. Podrán aceptar transfusiones, pero con ciertas restricciones. Podrán donar y recibir glóbulos rojos, glóbulos blancos, plasma y plaquetas. La decisión responde a que los avances médicos plantean muchas preguntas. Crisis en la FIFA. Infantino abre la puerta a una revisión independiente tras la rebelión que generó el proyecto para privatizar el Mundial. El presidente de la FIFA propuso evaluar de manera externa e independiente el sistema de gobernanza del organismo. La iniciativa llega después del fracaso del proyecto FIFA y de las críticas de varias asociaciones miembro. Infantino también defendió la búsqueda de nuevas fuentes de ingresos mientras prepara su candidatura para un cuarto mandato. Paro universitario hoy. En la UBA rige un cronograma de cese de actividades escalonado hasta el 22 de octubre con medidas en facultades, institutos, escuelas y hospitales. La protesta se enmarca en el reclamo de mayor financiamiento, recomposición salarial y cumplimiento de la ley de financiamiento universitario. 3 minutos pasaron de las 12 del mediodía, 10 grados 2 décimas la temperatura. 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
0: Antes de despedirnos, vamos a compartir información policial que aparece en estas horas en los portales de la ciudad de San Pedro. En este caso, de la Opinión Semanario, da cuenta de que en San Pedro recuperaron una escopeta que habría sido la robada en el asalto al juez federal Villafuerte Russo. La información ocurre esta mañana. El robo había ocurrido en la propiedad del barrio Estrella Federal, en la ciudad de, en realidad, en la localidad de El Paraíso, del partido de Ramallo. La DDI local encontró el arma tirada en un descampado tras un llamado anónimo. El juez fue asaltado cuando estaba con su esposa y sin custodia por 5 encapuchados que le robaron $5,000 y el arma en cuestión, dice el portal La Opinión. Personal de la sub-DDI San Pedro Varadero recuperó este lunes por la tarde una escopeta que había sido robada al juez federal Carlos Villafuerte Russo en un asalto ocurrido en su casa de la estancia Estrella Federal, ubicada en la localidad del Parque.

0: Julio Tanús. Con las imágenes de cámaras de seguridad, la investigación permitió allanar diversos domicilios el jueves, operativo que incluyó requisas en San Pedro. Un llamado anónimo a un agente del grupo que conduce el comisario Luciano Capobianco de la DDI San Pedro Varadero advirtió que había visto a desconocidos arrojar en un descampado la escopeta robada al juez. Tras un rastrillaje por la zona, en inmediaciones de Mateo Sbert y Dávila, hacia el campo, los efectivos hallaron el arma, una Luigi Franchi calibre 20, propiedad del custodio de Villafuerte Russo, un agente de la Policía Federal envuelta en una bolsa de nylon negra. La investigación continúa en procura de dar con los integrantes de la banda y recuperar el dinero en moneda extranjera que le robaron al magistrado en su casa del barrio Estrella Federal. Bueno, esta es la información que aparece en San Pedro. Algunas fuentes que hemos consultado señalan que todavía no está confirmado que el arma fuera del juez, que seguramente esto deberá someterse a peritajes para identificar claramente si se trata o no del arma en cuestión. Bueno, la investigación continúa. Hubo la semana pasada, como bien dice aquí, hubo operativos en San Pedro, dos aprehensiones de los cuales después no pudimos conocer o confirmar si se transformó en una detención o no y cuál es el vínculo que tendrían esas personas que fueron aprehendidas con este robo al juez federal y los otros tres que, los otros dos más el intento de ingreso a la casa del intendente municipal que ocurrieron todos en ese barrio. Ahora sí, Miguel, después de esa información, momento de despedirnos.
1: Así es, con una última información, el Federal A, cuarto de final, partido de ida, Defensores recibe Alvarado de Mar de Plata, será el domingo 27 de septiembre, 15:30 horas, en Estadio Salomón Boeseldin. Recordemos que no habrá fecha de la Liga Nicoleña el fin de semana por el acontecimiento mariano, por el tema de la Virgen, nunca hay.
0: Claro.
1: Pero sí se resolvió este tema de que...
0: Porque no hay efectivos policiales, porque están todos afectados al operativo de seguridad de San Nicolás.
1: Bueno, sí se resolvió para que pueda jugarse el partido por el torneo Federal A.
0: Ajá.
1: Sí tendrá cobertura policial. Y recordemos que estos partidos se juegan sin parcialidad visitante, eso facilita un poco
0: claro.
1: Las cosas. Defensor está recibiendo a Alvarado de Mar del Plata, entonces el domingo 15:30 horas.
0: Muy
1: hasta
0: bien.
1: Aquí llegamos con la información, nos reencontramos mañana alrededor de la hora 10.
0: Mañana pasaditas las 10 para acompañarlos hasta las 12 del mediodía en esto que es Estación Macondo. Que tengan linda tarde, chau.

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1: Hola, ¿qué tal? ¿Cómo están todos? Muy, pero muy buenas tardes. Aquí estamos nuevamente juntos para compartir la tardecita de la 104 hasta la hora 20.

0: nuestros queridos amigos anunciantes y por supuesto también compartiendo los informes que tenemos sobre nuestra mesa de trabajo.
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0: Como ya es una muy buena costumbre, seguimos con Sabina en el comienzo del programa. Y en apenas unos minutos, lo que dura la canción, estamos con el segundo bloque y el primer informe. Llega Sabina, llega Joaquín haciendo Cuando me hablan del destino.

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Aquí estamos, amigas, amigos. El show ya está en marcha. 41-32-78, 413-278 es el celular donde podés dejar tu WhatsApp, tu mensajito de texto, lo que quieras. 488-096 es el teléfono de la radio. Estamos ubicados en Rivadavia 258, en Villa Ramallo, para toda la zona norte de la provincia de Buenos Aires, parte de la provincia de Entre Ríos y parte de la provincia de Santa Fe. Claro que también nos podés escuchar a través de nuestra dirección en la web, laradioramallo.com.

gobierno entrado en alarma con la confirmación de la agenda que tendrá el Papa León XIV en su visita a la Argentina, porque incluye una recorrida por el Cotolengo Don Orione, la histórica institución que alberga personas con discapacidad en Claypole y que fue víctima del desfinanciamiento impuesto por Javier Milei. El sumo pontífice visitará en la mañana del lunes 9 de noviembre el Cotolengo, que depende de la Iglesia Católica y alberga más de 400 personas. La institución tiene un faltante de medicamentos por 700 millones de pesos y no recibe el pago de prestaciones por parte del Gobierno Nacional desde diciembre del año pasado. Justo cuando el Vaticano confirmó la agenda del Papa, el gobierno quedó enredado en una pelea interna por el nuevo ajuste al área de discapacidad que impusieron Milei y Luis Toto Caputo en el presupuesto del 2027. El hecho motivó un desafío público de Patricia Bullrich. El tema de discapacidad, que ya le trae problemas con los gobernadores, tiñe al gobierno de un manto de corrupción. Este lunes fue apartado el secretario de Discapacidad, Alejandro Vilches, que detectó un desfasaje de 150 mil millones de pesos en la ANDIS durante la gestión de Diego Spagnuolo, que tuvo que renunciar en medio del escándalo de las coimas por el que fue procesado en la justicia federal. La salida estruendosa de Spagnuolo salpicó directamente a Karina Milei y a los Menem, que quedaron sospechados de participar en un círculo de coimas entre la ANDIS y la droguería suizo-argentina. Para equilibrar la foto del Papa en un lugar insignia como el Cotolengo, Karina buscó de manera desesperada copar la agenda del prelado de Roma con actividades que le traigan un capital al gobierno. Por eso, este lunes mandó a Pablo Quirno a dar una conferencia de prensa para jactarse de que León XIV estará en la Casa Rosada junto a Milei el domingo 8 de noviembre a la tarde anterior de su visita a Claypole. La agenda social del Papa, sin embargo, no terminará en Don Orione. También tiene programado un encuentro en la UCA con movimientos sociales para abordar el mundo del trabajo. El desempleo es como la segunda preocupación de los argentinos según las encuestas. Para ese encuentro también espera la participación de representantes de pymes. En eso trabaja el ex titular de CAME, Osvaldo Cornide, que fue uno de los promotores de la visita de Juan Pablo II en 1987. En el gobierno también miran con preocupación el rol que tendrá el arzobispo de Buenos Aires, Jorge García Cuerva, un crítico feroz del gobierno libertario. Milei tiene una mala relación con la Iglesia Católica, a la que desplazó del vínculo institucional hasta esta visita del sumo pontífice para privilegiar el vínculo con los evangelistas y los representantes de la comunidad judía. Preocupación en el gobierno porque el Papa visitará el Cotolengo Don Orione que desfinanció el actual gobierno. Mientras tanto, revelan que Adorni estaba en Chile en una de las fechas que dijo que compró Bitcoin. Manuel Adorni dejó más dudas que certeza en el escrito que presentó ante la justicia para intentar justificar el explosivo crecimiento patrimonial que tuvo durante su paso por la función pública. El ex jefe de gabinete declaró que ganó 600 mil dólares en Bitcoin con una inversión inicial hecha en el 2017, pero dijo que lo hizo en el mercado informal, es decir, que no lo hacía por billeteras virtuales, sino que cerraba las operaciones en personas, dando y recibiendo miles de dólares en la mano. Echan al secretario de Discapacidad, el sucesor de Spagnuolo, pidió una auditoría en la ANDIS que reveló un desfasaje de fondos multimillonario. El secretario de Discapacidad, Alejandro Vilches, renunció el pasado lunes luego de destapar un faltante de 150 mil millones de pesos en la ANDIS durante la gestión de Diego Spagnuolo. Vilches había asumido el año pasado en lugar de Spagnuolo, que tuvo que renunciar en medio del escándalo de las coimas de la ANDIS por el que fue procesado en la justicia federal. La salida estruendosa de Spagnuolo salpicó directamente a Karina Milei y a los Menem, que quedaron sospechados de participar en un circuito de coimas entre la ANDIS y la droguería suizo-argentina.
Cuando asumió como interventor del área, Vilches encargó una auditoría sobre el manejo de la Andes. El resultado de la auditoría fue revelado el domingo por La Nación y determinó que había un desfasaje de 158 mil millones de pesos entre los pagos a droguerías, deudas, cajas chicas, equipos electrónicos, contratos empleados y declaraciones juradas. El monto, en este caso, indicó La Nación, corresponde a deudas que no pasaron por las áreas de control establecidas y por eso hoy están bajo la mirada de la justicia. Un día después de la revelación, Milei hizo echar a Vilches y sacó por Twitter a los Aguirre, dueños de La Nación. La salida del Vilches se da además en medio de la disputa entre Patricia Bullrich y Toto Caputo por el ajuste que incluyó el ministro para el área del presupuesto 2027. Bullrich cuestionó públicamente la semana pasada el ajuste en discapacidad que se incluyó en el proyecto enviado por el Ejecutivo y desató una crisis en la mesa política. En La Rosada están buscando una diagonal para ajustar de todos modos el área y no poner en riesgo el superávit fiscal. En un sector del gobierno preocupa la visita del Papa León XIV, que incluirá una recorrida por el Cotolengo Don Orione, un emblema del área de discapacidad que el gobierno viene castigando pese a las leyes y los fallos adversos. 5:25 p.m. en todo el territorio de la República Argentina. Continuamos con música en la tarde de la 104 de esta manera. El que siga es Charly García haciendo Me Siento Mucho Mejor.

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0: bien, muy bien. 6:03 p.m, 3 minutos. Les dije que íbamos a tener visitas en la tarde de hoy con algo muy, pero muy grato. Estamos, ya la vamos a saludar a ellas, a las chicas que están. Pero antes, decir que el jardín número 903, mirá vos qué lindo esto, te invita en el marco del proyecto Nuestra Plaza, Nuestro Encuentro, a participar de la elección del nombre La Plaza de Mi Barrio. Se aceptan sugerencias hasta el miércoles 23, hasta mañana. Acercarse al jardín y colocar en urna. La plaza está ubicada en una esquina que conozco mucho, en Gomendio y Obligado. Mirá qué lindo. Y para hablar de esto está su directora, la cual vamos a saludar. Le vamos a dar la bienvenida y agradecer que esté aquí en la radio, que es la docente Antonella Salvatore, la directora del jardín número 903. Anto, bienvenida y gracias por estar aquí en la radio, ¿eh?
1: Hola, muchas gracias, Ariel, por este momento.
0: Y está también la docente Laureana Cornaglia. Laureana, bienvenida también a la radio.
2: Gracias, gracias.
0: Bueno, vamos a hablar un poquito porque me contaron algo que entusiasma y mucho, que tiene que ver con los más chiquititos, que son los alumnos de del jardín número 903, y que tiene que ver con esta plaza tan linda que tenemos ahí, que teníamos. Yo no estoy en el barrio, pero que siempre iba hasta el barrio, ahora sigo yendo también, pero un poquito menos en este momento. ¿Qué va a pasar con la plaza y con los chicos? Contame un poquitito, Anto.
1: Bueno, Ariel, te cuento. El jardín a principio de año suma planificaciones y estrategias de trabajo para llevar a cabo. Y una de esas planificaciones que tuvieron las docentes de 4 y 5 años de ambos turnos, donde están por Nati Salvatore, Lucre, Lauri Cornaglia, Joana Mancilla y Jackie Boffi, son las docentes que planificaron la plaza de mi barrio. Dimos cuenta...
0: ¿De qué se trata?
1: Bueno, es un proyecto que trata de que los niños y niñas del jardín tomen pertenencia con el sector, digamos, donde ellos habitan, el barrio donde está el jardín, bueno, los lugares que encuentran, como el club, las plazas, los vecinos.
0: En un tiempo donde priva más todo lo que es tecnológico, las pantallas, el individualismo, el encierro, poner eso en énfasis en los más chiquititos es maravilloso.
1: Exacto, el punto de partida acá es la función social que tiene la plaza. No la plaza solamente que yo conozco, sino todas las plazas a nivel mundial tienen un significado. Y este significado cumple un rol social muy significativo en todas las personas. En este caso, nosotros le contábamos a los niños desde más que nada la parte histórica. Desde el 25 de mayo, yo como te comentaba anteriormente, ellas abordaron las plazas, tenían una función donde el pueblo se reunía a reclamar, a celebrar cuando ganó Argentina, por ejemplo, a vender cuando existió el momento de los vendedores ambulantes y después hoy están los artesanos, a mostrar el arte a través de murales, de grafitis, de...
0: Lo importante, mirá ahora que vos me estás contando esto, lo importante que es un espacio público.
1: Lo simbólico que es una plaza, que para cualquiera es un espacio de quizás de pausa, pero todo lo que enseña y todo lo que transmite es el lugar de encuentro.
0: Desde la antigüedad, desde hace 2000 años esta parte, ¿no? Más.
1: Siempre existieron. De hecho, en uno de los actos que los chicos compararon, hablaban de las plazas de tierra y las plazas de ahora y por qué antes andábamos en caballo. Entonces, contaban hasta solamente, no solamente la plaza por sí misma, sino todo el contexto histórico que abordaba el cambio de las plazas, pero que siempre existieron y haciendo este rol tan significativo que bien dije, de poder encontrarse como sociedad, como pueblo y hacer todo lo que conlleva vivir y estar en una plaza. Es así que las chicas, las diferentes efemérides las planificaron en función al rol de las plazas y también el arte en las plazas. Para eso fueron a la plaza que teníamos muy cerquita del jardín, que vos bien contaste, en calle entre Gomendio y Obligado, para ver cuál era la plaza del barrio del jardín y para que ellos tomen pertenencia sobre esa. Y bueno, una vez que
0: claro,
1: fueron...
0: El jardín está a 2 cuadras.
1: Sí, está en Brown y 25 de mayo.
0: Correcto.
1: Está a 2 cuadras de esa plaza, que hoy es una plaza que, bueno, hay mucho para hacer, pero que es un espacio que le queda muy cerca para poder producir, actuar, ir. De hecho, vamos a hacer el cierre del proyecto del jardín en ese espacio público. Bueno, y como te contaba...
0: Pero ahora pasa algo que tiene que ver con algo muy, pero muy interesante, que es ponerle un nombre a la plaza. Si bien hay un nombre que tiene la plaza, que es la plaza La Cruz de Palo, creo que el Bocha, cuando en su momento, estamos hablando de Alejandro Agotegaray, que fue delegado de Villa Ramallo y trabajó mucho para llevar adelante esa plaza en su momento junto con todos los vecinos, en su momento se llamaba Plaza Cruz de Palo.
1: Exacto. Nosotros averiguamos, salimos a hablar con los vecinos, los chicos también, dibujaron la plaza que les gustaría, la plaza que tienen, sí. Y en esa investigación surgió que era la Plaza Cruz de Palo, porque es el barrio Cruz de Palo, donde está la iglesia, la capillita, y bueno, y que ese nombre, bueno, si bien no es un nombre que tiene una ordenanza, que no está bajo la municipalidad, surgió que no tiene más el cartel, no tiene más, digamos, no fue un nombre momentáneo, que fue muy útil. De hecho, el rol de Bocha fue muy útil en el barrio, porque él buscó un espacio para que los chicos se encuentren, y de ahí nace la plaza. Y bueno, y después cada vecino le fue dando su impronta, su cuidado y su pertenencia. Por eso hay tantos actores protagonistas en esta plaza del barrio, porque hay mucha gente referente de esa plaza. Es por eso que salimos a caminar y hablar con los vecinos, para ponerle un nombre.
0: Y ahora, escúchame, entonces, la gente tiene hasta mañana, los vecinos también, de presentarse en el jardín para tirar algún nombre.
1: Exacto, por eso vinimos, para decirle a todo el barrio Cruz de Palo, el que está detrás de la vía, cerca del jardín 903, que se acerque a sugerir los nombres posibles de la plaza de nuestro barrio, donde vamos a tratar de estar todo el año, todo lo que resta de este año y el año próximo, trabajando y cuidando, porque no quiero dejar de decir que es muy importante el compromiso de toda la comunidad, porque la idea es plantar árboles y que los cuiden, cuidar los juegos que vamos a tratar de instalar, cuidar las

0: cestos, el arte que van a implementar porque van a hacer un mural.
1: Ahí nace todo.
0: Todo nace desde ahí, aunque no se crea, por eso decía, tiene mucho aprendizaje. Invitamos a todos los vecinos a que vayan hasta mañana miércoles al jardín a sugerir nombres, que bueno, ya tenemos varios nombres que nos han dicho, entre esos, bueno, déjanos decirte, nos han dicho Bocha, Cruz de Palo, también el nombre de tu mamá, que es la vecina de la esquina, Cookie.
1: Me emociona enormemente que pues mi vieja adoraba ese lugar, todas las tardes salía a tomar unos mates y también de alguna manera charlar con los vecinos y con los chicos que iban al colegio. Es una gran, cuando hoy a la mañana me mandaste un audio, estaba en un lugar, te juro que casi me largo a llorar. Es muy, muy fuerte que de parte de los chicos nazca también, no sé si los chicos o los padres, nace el nombre de mamá. Ya, más allá de que se gane o no gane mi vieja, ya el hecho de que esté entre ellos es muy lindo. Así que gracias por este regalo, de
0: Yo
1: verdad.
0: Creo que, no, más allá del resultado,
1: sí,
0: hoy se nombren personas que fueron un símbolo importante y que una comunidad funciona cuando todos sumamos un granito. Es evidente que toda esta gente que yo nombro sumó un granito en este espacio para que hoy esté nombrada y que los vecinos añoren y quieran que tengan el nombre de esta gente, ¿no?
1: Es hermoso, Antonella, de verdad. Y agradecerle a toda la comunidad del jardín porque, ella desde algún lugar seguramente. Lo estará agradeciendo también. Y bueno, está el nombre de la Cookie, está el nombre de Bocha, todo a votar entonces ahora.
0: Por,
1: ¿no?,
0: eso les digo, como muchos de los vecinos nos contaron, nos gustaría que se acerquen hasta mañana a sugerir nombres y el día jueves y viernes van a ir las señoritas de cada salita, son cuatro, a caminar 2 cuadras cada sala con una urna para que los vecinos voten. Entre los 5, 6, 7 nombres, creo que va a haber 8, porque la sala también va a elegir un nombre para que ellos sepan el rol de votar, qué significa, que no se pone cualquier nombre.
1: Bien.
0: Y bueno, es un ejercicio que se hace con los niños. Pero bueno, sin dejar atrás los nombres que...
1: ¿Qué día van a salir con la urna?
0: Jueves y viernes.
1: Jueves y viernes por las de 2 cuadras en adelante.
0: Sí, van a ser en el horario del rango del jardín. El jueves está designado que vaya una sala de la mañana. El jueves a la tarde van a ir 2 salas de la tarde. Y el viernes por la mañana la otra salita que resta. Cada sala camina a diferentes cuadras, como en el censo. Bien. Pero le vamos a pedir a las familias que cada vecino pueda poner su voto en la urna.
1: ¡Qué lindo!
0: Viernes a la tarde tendremos el resultado.
1: Escúchame, y pone en un voto, o es oral.
0: No, ¿sabes qué vamos a hacer? Para darle transparencia a esto, el día viernes a la tarde vamos a hacer un vivo en el Instagram del jardín, que es Jardín de Inf 903.
1: Y va a ser el escrutinio.
0: Y va a ser ahí.
1: Muy bien.
0: Y ahí vamos a saber qué nombre va a tener la plaza del barrio del Jardín 903.
1: Pero una hermosa idea, es muy lindo lo que están haciendo, muy bien. Realmente es un trabajo de las docentes junto con los chicos importantísimo para, reitero, es algo que a veces por lo que uno vive diariamente no se le da la suficiente importancia, pero una plaza es fundamental para un barrio, porque pasa de todo. Nosotros de chicos lo hemos vivido también, todos hemos pasado por una plaza y hemos jugado y nos hemos encontrado con gente, y esta plaza en particular realmente es un lugar muy, pero muy lindo que tiene que llevar un nombre. Así que, en primer lugar, gracias por acercarse aquí a la radio, gracias porque está el nombre de mi madre también en danza, y que sea el nombre que tenga que ser el próximo viernes. Pero desde ya, felicitarlas y a seguir trabajando en este sentido, porque es la única forma de que las nuevas generaciones tengan el sentido de pertenencia que tienen que tener con su barrio. Es maravilloso.
0: Exacto, eso que vos decís, que anhelen estar en la plaza cerca de su casa y que ellos sepan que la pueden cuidar y que son parte de ese espacio, no es el espacio de otro, sino más que ellos, es lo que queremos que ellos recuerden. Siempre nos acordamos de nuestras vivencias cuando fuimos chiquitos, no todas, pero sí tenemos imágenes aisladas. Bueno, ese es el propósito que tengo yo como directora, no solamente con las docentes, sino con ellos, que digan qué lindo cuando una vez el jardín me llevó caminando a, qué lindo cuando me subí a, qué lindo cuando probé el helado a, subir a un colectivo, atravesar una montaña, conocer un lugar nuevo, y entre esos, el ser partícipes del nombre de la plaza.
1: Bueno, yo les deseo toda la suerte para llevar adelante la elección que va a ser entre el día jueves y viernes. El jueves,
0: jueves y viernes van a votar.

0: Los vecinos.
1: Exacto.
0: Que nos esperen y nos abran la puerta, ¿no es cierto, Lauri? Sí.
1: Escuchame una cosa. El día jueves por la mañana.
0: Jueves por la mañana va a ir una sala. Va a caminar dos cuadras.
1: Sí.
0: Que no sé cuáles puntuales, pero salen a caminar dos cuadras. Después, el jueves a la tarde van a ir dos salitas en el horario de la siesta, a caminar otras dos. Y el viernes a la mañana, la última sala termina el recorrido.
1: Perfecto. Y el viernes a la tarde.
0: En el horario de jardín, yo creo que cerca de las 16.
1: Van a hacer un vivo.
2: Y a la mañana, 10:30.
0: Pero cerca de las 16, Lauri va. El que es la seño de la sala verde, del turno tarde, con Joana, van a tener que sacar los votos en el vivo del Instagram.
1: Muy bien, Laura, muy bien.
0: Y ahí vamos a saber qué nombre va a quedar a la plaza y le vamos a dar a un concejal, que déjame nombrarlo, Lalo Romero, le pedimos, él va a hacer entrada de la ordenanza.
1: Bien, Lalo.
0: Para que, bueno, mientras que esa plaza esté vigente, tenga un nombre, tenga una pertenencia y, bueno, se pueda trabajar sobre ella. Chica. Así que la idea es llevarlo al consejo para que se pueda dar.
1: La verdad, la felicito por este trabajo desde la dirección, a cargo de Antonella, Laureana. Gracias, en primer lugar, por estar trabajando, están en este momento trabajando para el colegio en un horario que no deberían trabajar, por tomarse esto tan en serio, porque después tiene sus cosas lindas. Seguramente los chicos no se van a olvidar de este trabajo que han hecho ustedes, del trabajo que sigue ahora hasta octubre también. Y bueno, después avisen el día viernes quién resultó ganador, ¿no?
0: Por supuesto. Yo creo que, vuelvo a decir, hay un nombre que se tiene que poner.
1: Sí, claro,
0: pero bueno,
1: claro.
0: Son muchas las personas que son parte de esa plaza y que, bueno, queremos recordar. De hecho, la seño de arte va a ser un mural. Quiere plasmar personajes, se quiere seguir trabajando. Así que todos en un lugar.
1: Plaza. Hay que ponerla linda.
0: Hay que ponerla linda, hay que hacerla propia. Hay que cuidarla. Hay que cuidarla. Hay que tenga iluminación a la noche. Es más, nosotros soñamos a lo grande. Dijimos, ¿por qué no un pedacito de playón para que a la noche en verano, a veces los nenes caminan en el barrio hasta el playón, tengan un lugar donde encontrarse, hacer el deporte? Convengamos que no todo el mundo tiene la posibilidad de tener una pileta y un patio en el fondo de la casa.
1: Exacto.
0: Entonces, salir con el mate, tomar jugo fresco, pero tener la plaza que está cerca de casa.
1: Exactamente.
0: Entonces, bueno, que sea un lugar de encuentro y que sea para producir y para más.
1: Gracias por estar en esta tarde, gracias por la noticia y a darle para adelante.
0: Bueno, los esperamos. Gracias, Ariel, por este espacio, por sumarte, por comprometerte. Y bueno, esperamos el apoyo de la comunidad para que mañana se acerque al jardín a tirar propuestas y también
1: atentos. Una fanática que dice se tiene que llamar Cookie. No.
0: Ah, ya estás recibiendo mensajes. Ay, bueno, que nos reciba. Ojalá que la comunidad se contagie así como se contagia de los Reel y que se siga contagiando y que puedan hacer esto en más espacios públicos, en más espacios verdes y que, bueno, y que la gente que ayuda y que colabora tenga también su nombre.
1: Antonella, Laureana, gracias a las dos, me han emocionado en la tarde de hoy. Un beso enorme y bueno, a seguir adelante con este trabajo.
0: Bueno, gracias.
2: Gracias.
1: Antonella Salvatore, directora del Jardín 903, junto con la docente Laureana Cornaglia, pasaron con este importantísimo proyecto que se va a llevar a cabo esta semana y por supuesto culmina en el mes de octubre. Una maravilla realmente recibir gente que hace este tipo de cosas. Corte y en un ratitito nada más seguimos aquí en Nos Sobran los Motivos.
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Bueno, atención que ya tenemos un nuevo capítulo de Patrimonio Ramayense. Es un capítulo muy, pero muy lindo que tiene que ver con la historia de Marcelito Verón. Mirá qué lindo. Impresionante realmente la historia de Marcelo cuando se va al exterior, cuando anda por distintos países. En este capítulo de Patrimonio Ramayense dialogamos con Marcelo Verón, un genio, Marcelo. En el primer tramo de la charla, Marcelo nos contó cómo fueron sus comienzos en el fútbol y su experiencia como jugador profesional en distintos países. Luego se refirió al trabajo que viene desarrollando en el ámbito municipal, aportando sus conocimientos para el desarrollo de las nuevas generaciones. Mirá todo lo que cuenta, o está bárbaro lo que cuenta Marcelo en Patrimonio, fundamentalmente cuando se tiene que ir de la Argentina. Algo realmente muy, pero muy interesante esta semana en Patrimonio Ramayense. Agradecer a Marcelo que abrió su corazón y nos contó cosas realmente muy, muy profundas. Gracias, querido Marcelo, y gracias, por supuesto, a las instituciones y empresas que apoyan Patrimonio Ramayense. Gracias a la Municipalidad de Ramallo a través de la gestión del intendente Mauro Poletti. Gracias a la gente de Guardería Náutica Ramallo. Gracias, querido Alejo. Gracias al grupo Ventamate. Gracias, Gabriel Giordano. Gracias, por supuesto, a Racam Camiones. Gracias, Patricio Arraña. Gracias, Tato Torren, de Pampero. Gracias a Oscar Zubarroca, de Campos y Ganado, Sociedad Anónima. Y gracias a Tito Montes, de Click Informática. Las empresas e instituciones que hacen posible Patrimonio Ramayense. Esta semana, mirá, qué bueno, cómo ya llevamos en el canal, ya hemos superado las 33.000 visualizaciones. Una maravilla lo que está sucediendo con Patrimonio Ramayense esta semana con Marcelo Verón.

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0: 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Comenzamos con la previa. En la ciudad salió el 358-0358 y en la provincia salió el 9666-9666.
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0: Ok, te doy ahora la primera. En la ciudad, a la cabeza del primer premio salió el 838-0838, mientras que en la provincia salió en la primera el 6228-6228. Ahora sí, ya estamos con la matutina. Sorteo realizado a las 3 de la tarde. A la cabeza, el primer premio salió el 1892-1892. Y en la provincia salió el 6020-6020. Ahora sí, ya estamos con la Oro de Montevideo, la quiniela uruguaya. A la cabeza, el primer premio salió el 1248-1248. Ahora sí te doy la vespertina en la ciudad. A la cabeza, el primer premio salió el 1784 y en la provincia el 1733. 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

0: Arte, atento, los nacidos entre el primero y el 3 de cada mes, las bolas indican los números 50 y 99. Ahora sí, ya estamos con los nacidos entre el 4 y el 7, el 16 y el 45.
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0: Es el momento de los nacidos entre el 8 y el 11, el 54 y el 39.
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0: Ahora sí, atento a los nacidos entre el 12 y el 15, el 18 y el 19.
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0: Es el momento de los nacidos entre el 16 y el 19, el 37 y el 82.
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0: Ahora sí, ya estamos con los nacidos entre el 20 y el 23, el 27 y el 86.
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0: Es el momento de los nacidos entre los que nacimos entre el 24 y el 27, el 25 y el 34.
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0: Y cerramos con los nacidos entre el 28 y el 31, el 43 y el 55.
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Bueno, muy bien, 37 minutos han pasado de las 7 de la tarde en todo el territorio de la República Argentina. 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
4: Y bueno, queridas amigas, amigos, ya está todo esto. El agradecimiento, como siempre, enorme a la señora Mirta Capozuca, la directora de este medio, que nos permite compartir el aire de la 104 desde hace apenas 40 años. Gracias a los chicos, a José, Leo y Marcos de Pecio Técnica, que realizan un soporte técnico de este medio realmente fantástico. El agradecimiento a cada uno de los anunciantes, a la gente que con su aporte económico nos permite llevar adelante estos productos radiales. Muchísimas gracias. Y por supuesto, gracias a todos ustedes construyen diariamente este puente indestructible, este ida y vuelta que se da desde hace tanto tiempo, que es el puente de la comunicación. Mañana, a partir de las 5 de la tarde, nos volvemos a reencontrar. ¿Saben por qué? Porque esto es muy sencillo. A medida que pasan los días, los meses, los años, cada vez que nos encontramos, nos sobran los motivos.
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